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0: Son las 8 de la tarde, 18 minutos.
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1: Son las 8 de la tarde, 26 minutos.

0: ¡Dáselo fuerte! Alza esos brazos conmigo y decláralo esta noche. Te lo quiero recordar. No estamos cantándole a un filósofo. No le estamos cantando a un pensador. Estamos cantando a ese que creemos que se levantó de entre los muertos y vive en nosotros. Él es el Señor. Él es el Señor.
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0: Son las 8 de la tarde, 38 minutos.
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2: Son las 8 de la tarde, 49 minutos.

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0: Son las 9 de la noche, 24 minutos.
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0: Son las 9 de la noche, 35 minutos.
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1: Son las 9 de la noche, 54 minutos.

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1: Son las 10 de la noche, 14 minutos.
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cuando tú vienes a su presencia, Él te llena como nadie más. Te quiero invitar a que levantes esas manos conmigo, donde quiera que estés, y le digas conmigo al Señor: te necesito, Señor. Te anhelo más que la vida misma, Señor.

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0: ayudas en la vida de tus hijos. Si en lugar de regañarlo por sus notas, le ayudas en la tarea. Si en lugar de halagar a la vecina, halagas a tu esposa y a tu hija. ¿Qué pasaría si en lugar de darle indicaciones a tu hijo, le inspiras con tus acciones? Si en lugar de quejarte de los tuyos, pones todo tu empeño en mejorar a tu familia.
1: Comienza. ¡Cantemos un!

pero tampoco va a ninguna parte. No hay diccionario en el que lícito y conveniente signifiquen lo mismo. Cada cosa en su lugar. Reparemos la familia.

0: amaneció deprimida. Lo sabes por su mal humor. En los próximos minutos, ella te va a decir algo fuerte y tendrás que elegir entre hacer su día peor o mejorar las cosas.
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0: Hola, soy el video de tu boda. Estoy a punto de dañarme porque me grabaron en VHS y últimamente nadie nos usa. 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

ayúdanos a perdonar. Te exaltamos, Señor, y bendecimos tu santo nombre. Ayúdanos a poder amar a los demás. Sí, Señor. Aleluya. Aleluya. Fuerte el aplauso al Señor. No nos escuchan en el cielo. Aleluya. Gracias, Señor. Gracias.

0: encuentro aquí detrás del mueble y no pienso salir. La última vez que me pusieron flores fue hace mucho tiempo. Después, nunca más entraron flores a esta casa. Pero además, ustedes no me limpian. Y la otra vez, tu esposa trató de darte en la cabezota conmigo. Pues así fue como llegué hasta acá. 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

Perdona el atrevimiento. 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

Su rebeldía empezó a los 6 años, y en ese entonces habría sido suficiente un abrazo y una conversación amorosa y firme, padre, hija. No esperes que pase el tiempo.

Si Adán y Eva escucharan las actuales políticas e ideas sobre el matrimonio, incluso en el Día de las Madres, tendrían menos preguntas. Cada cosa en su lugar. Reparemos la familia.

solo existe aunque no lo veamos. Además, podemos respirarlo incluso sin entenderlo. Dios nos mantiene con vida aunque no lo entendamos. Y nos ama aunque no lo veamos. Prueba y comprueba.

Entonces, en lugar de seguir con atención la trama de la novela, comienzas a enfocarte más en el drama cotidiano que tú protagonizas. ¿Qué pasaría si además de cuidar y criar, te enfocas en inspirar y dar ejemplo? ¿Qué pasaría si te interesas por tu esposo un poco más que la vecina? ¿Qué pasaría si en lugar de quejarte de los tuyos, pones todo tu empeño en mejorar a tu familia? Los resultados serían salud, pero estar en buena forma física no siempre es sinónimo de paz. Caminar por deporte es sinónimo de salud. Caminar en la luz es sinónimo de vida.

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Lo interesante es que si decimos que el hombre viene del mono y que el proceso duró miles de años, deberían existir miles de fósiles de esas criaturas intermedias. Podemos ver monos y otras especies en el zoológico. Podemos ver a un ser humano cuando miramos el espejo. Pero esas criaturas intermedias siguen sin aparecer. Pruebe con prueba. Dios es real.

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eligen el camino de su día en base al placer. Para ellos las consecuencias no importan mientras terminen satisfechos. Prefieren trasnochar que dormir en paz y reconocen sus errores cuando no hay nada que hacer. Si tienes que elegir entre un fabuloso camino que termina en el infierno o una carretera angosta que termina en casa, no lo pienses. La vida es un lapso de tiempo. La eternidad es para siempre. Camina en la luz.

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prisionero y un adicto tienen en común que ninguno disfruta la libertad. Podríamos afirmar también que las dos situaciones se habrían podido evitar obedeciendo máximas como ama a tu prójimo como a ti mismo y manténganse sobrios. La libertad es una parte fundamental del bienestar humano. La libertad es un regalo de Dios. Ni la prisión ni la adicción son parte del plan de Dios para tu vida.

Hay quienes eligen el camino de su día en base a su ira. Para ellos, hacer que los demás paguen por sus propios errores es la regla, y la vergüenza una forma de vida. En su rencor hacen cosas que merecen castigo y repudio, y usualmente terminan muy mal. Si tienes que elegir entre un camino satisfactorio que termina en el infierno o una carretera angosta que

Padre está sobre mí, por cuanto me ha ungido para dar buenas nuevas a los pobres. Me ha enviado a sanar a los enfermos, a los quebrantados de corazón, a pregonar libertad a los cautivos, dar vista a los ciegos. De cierto os digo, todo cuanto pidiereis al Padre en mi nombre, os lo dará.

Cuando caminas en la luz, eres capaz de atravesar un mar en seco, recoger algunas piedras para destruir un gigante y ver murallas caer.

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a la superstición. Para ellos un gato negro es señal de mala suerte. Sin embargo, hay gatos negros a los que le va mejor que a ellos y por su manera de pensar terminan sin paz mental. Si tienes que elegir entre un fabuloso camino que termina en el infierno o una carretera angosta que termina en casa, no lo pienses. La vida es un lapso de tiempo. La eternidad es para siempre. Camina en la luz.

0: sino el televisor. 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

declaro con mi boca, como dice tu palabra, Señor, no te dejaré y no te desampararé. Así que declaro que tú estás aquí, Señor. Estás conmigo, con mi familia,

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0: somos un grupo de 6 que estábamos juntas en la cena, al desayuno y a veces en la merienda. Pero desde que comenzaron a pelearse, mis amigas fueron desapareciendo. Cada vez que discuten me da miedo terminar volando como mis amigas contra una pared. La verdad es que ustedes deberían mejorar su comunicación, ¿eh?
1: 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Comienza hoy.

0: Su televisor. No un programa de televisión, sino el televisor. 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Y la verdad, me preocupa. La otra vez, su hija adolescente estaba haciendo unas cosas con el despeinado ese, el tal novio, justo ahí detrás de ustedes, pero ustedes dos seguían mirándome fijo. 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

Declaro con mi boca, como dice tu palabra, Señor, no te dejaré y no te desampararé. Así que declaro que tú estás aquí, Señor. Estás conmigo, con mi familia,

Otra vez tu mamá amaneció deprimida. Lo sabes por su mal humor. En los próximos minutos, ella te va a decir algo fuerte y tendrás que elegir entre hacer su día peor o mejorar las cosas. Trae el

de mi Padre está sobre mí, por cuanto me ha ungido para dar buenas nuevas a los pobres. Me ha enviado a sanar a los enfermos, a los quebrantados de corazón, a pregonar libertad a los cautivos, dar vista a los ciegos. De cierto os digo, todo cuanto pidiereis al Padre en mi nombre, os lo dará.

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0: 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Recuerdo que me vieron solo una vez, pero desde entonces a nadie más le llamé la atención en esta casa y nunca, nunca hacen nada romántico. 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
1: Remix de Espinal.

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1: Son las 11 de la mañana, 58 minutos.
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0: Son las 12 del día. 12 minutos.
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0: las 12 del día, 52 minutos.
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0: Está Sofía.
1: Es la 1:00 p.m. Un minuto.
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El pronóstico calidad del aire para el día de hoy indica para la zona territorial A y B regular. Se prohíbe utilizar chimeneas de hogar abierto. Se prohíbe quemar los calefactores, carbón mineral, madera impregnada, residuo o cualquier elemento distinto a leña, briqueta o pellet de madera. Se prohíbe la quema al aire libre de hojas secas y de todo tipo de residuo en la vía pública o en recintos privados. Se prohíbe la quema de rastrojos y de cualquier tipo de vegetación viva o muerta en los terrenos agrícolas, ganaderos o de aptitud forestal entre el 1 de mayo y el 30 de septiembre en la comuna de Valdivia.

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1: Buenas tardes, bienvenidos a la Región al Día para esta edición informativa correspondiente a este día, miércoles 22 de julio del 2026. Día 202 del año, y para que este finalice faltan 163 días. El santoral recuerda a María Magdalena. Indicadores económicos: la UTM 71.506 pesos, la UF 40.844 pesos 79 centavos, el dólar 932 pesos 84 centavos, el euro 1.063 pesos 55 centavos. El dólar 932 pesos 84 centavos. Pronóstico del tiempo: mínima de 2 y 4 grados, máxima 11, cubierto y lluvia débil. A través de Radio Creación de Río Bueno, Radio Guaón de Prihueco, Radio Lanco FM Lanco, San Sebastián en Panguipulli, Latitud Sur de Río Bueno, Radio Mega de Panguipulli, desde los estudios centrales de Radio Pimaiquén en Valdivia, comienza La Región al Día.
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1: Personal de la sección de encargo y búsqueda de vehículos SEP de Carabineros Los Ríos logró la recuperación de un automóvil que mantiene un encargo vigente por robo desde el año 2021. El operativo marcado en fiscalizaciones especializadas en la zona culminó además con la detención de su conductor. El procedimiento policial se registró en el sector costero de Niebla, comuna de Valdivia, lugar donde el personal especializado fiscalizó un automóvil marca Hyundai, modelo Tucson. Los efectivos advirtieron que el móvil transitaba con placa patente de fabricación artesanal. Tras verificar las series identificatorias del vehículo, en el lugar la unidad especializada de Carabineros estableció que el automóvil mantenía una denuncia por robo perpetrado el 12 de octubre de 2021 en la comuna de Cerrillos, en la región metropolitana. Según información obtenida, en el lugar fue detenido un hombre de nacionalidad chilena, 40 años de edad, que no tenía antecedentes penales vigentes. Asimismo, la policía informada procedió a la incautación del automóvil recuperado y de las dos placas patentes artesanales que eran utilizadas para ocultar la verdadera identidad del vehículo. El imputado fue puesto a disposición de la justicia por delito de receptación de vehículo motorizado e infracción al artículo 192 de la Ley de Tránsito. Por instrucción del Ministerio Público, el sujeto pasó a control de detención el 22 de julio ante el Juzgado de Garantía de Valdivia. Desde la institución policial destacaron que este tipo de controles técnicos buscan detectar vehículos adulterados y restituir las especies a sus legítimos propietarios.

El equipo contra el crimen organizado y homicidio eco de la Fiscalía Regional de Los Ríos formalizará este viernes 24 de julio, 10 de la mañana, ante el Juzgado de Garantía de Valdivia, al imputado Carlos Cancino Tapia por su participación en el homicidio consumado del suboficial mayor de Carabineros Marco Cosme. Lo anterior, dado el hecho ocurrido miércoles 15 de julio en la comuna de Valdivia, donde se le suma el delito de homicidio frustrado de otros dos funcionarios policiales, todos en ejercicio de sus funciones. Además, el imputado será formalizado por los delitos de porte y tenencia de arma de fuego, porte y tenencia de munición y receptación, debido a que el arma de fuego que utilizó era de origen ilícito y registraba encargo por robo.

Durante la mañana de martes 21 de julio se confirmó el fallecimiento de un adolescente de 14 años en el sector Payagüe, comuna de Río Bueno. Con el objetivo de establecer las circunstancias en que ocurrió el deceso y determinar su causa, la unidad de flagrancia de la Fiscalía Regional de Los Ríos instruyó la realización de diversas diligencias investigativas. En ese contexto se dispuso la concurrencia de personal de la sección de investigación policial CIP de Carabineros para efectuar las primeras pericias y descartar la eventual participación de terceros en el hecho. Asimismo, la Fiscalía instruyó al servicio médico legal la práctica de la autopsia correspondiente, examen que va a permitir establecer la causa precisa del fallecimiento. Hasta el momento, las autoridades no han entregado mayores antecedentes sobre este lamentable caso.

Declaran alerta temprana preventiva regional por viento. De acuerdo con la información proporcionada por la Dirección Meteorológica de Chile, están vigentes los siguientes alertamientos meteorológicos para nuestra región. Viento normal a moderado en litoral, entre 40 y 60 rachas, 80 kilómetros por hora, cordillera de la costa, entre 40 y 60 kilómetros, rachas de 80 y valle entre 40 y 60 con rachas de 70. Esto será para el día jueves 23 de julio lo indicado. En consideración a estos antecedentes y en coordinación con la Delegación Presidencial de Los Ríos, la Dirección Regional de SENAPRED declara alerta temprana preventiva regional por viento hasta que las condiciones así lo ameriten. La declaración de esta alerta se constituye como un estado de reforzamiento de la vigilancia mediante el monitoreo preciso y riguroso de las condiciones de riesgo y las respectivas vulnerabilidades asociadas a la amenaza, coordinando y activando el Sistema Nacional de Prevención y Respuesta ante Desastres, SINAPRED, con el fin de actuar oportunamente frente a eventuales situaciones de emergencia. La delegada presidencial Vicky Carrasco informó que la región de Los Ríos figura entre las regiones favorecidas con la entrega del bono de recuperación anunciado por el gobierno del presidente Kast para ir en ayuda de todos quienes resultaron con afectación de diversa consideración a consecuencia del último río atmosférico que afectó a 10 regiones del país. Se trata de un beneficio único de libre disposición, el que será entregado mediante las delegaciones presidenciales regionales, vía bolsillo electrónico, cuenta RUT o en efectivo, en caso de no contar con ella, a los jefes de hogar previo requisito de la ficha básica de emergencia, que es emanado desde las municipalidades en coordinación con el Ministerio de Desarrollo Social y Familia. Los aportes de este bono de recuperación parten desde los 350.000 pesos para las afectaciones calificadas como bajas, 750.000 pesos para categorías en media, 1.125.000 pesos para altas y 1.500.000 pesos para las muy altas. Estamos ante una importante noticia, especialmente para los vecinos que terminaron con afectaciones de diversa consideración tras el último río atmosférico ocurrido en la región semanas atrás, quienes podrán contar con este bono de recuperación que pone a disposición el gobierno del presidente Kast a fin de apoyar la rehabilitación de sus viviendas, pero también en sus enseres, y como gobierno estuvimos presentes en el último evento meteorológico, coordinando labores de preparación, conversando con las familias y principalmente con las municipalidades más afectadas acerca de la importancia de contar con la ficha FIBE para lograr gestionar estos recursos, lo que desde ahora vendrán a dar un alivio a nuestros vecinos, dijo la delegada Vicky Carrasco. En la región de Los Ríos, de acuerdo al catastro elaborado por las municipalidades, se lograron levantar 131 fichas FIBE por daño estructural a vivienda, cuyos propietarios, dependiendo del nivel de categorización, podrán acceder a este bono de recuperación.

El club Rotact Ainil cerró su periodo 2025-2026 con un balance que lo posiciona como una de las organizaciones juveniles más activas de la comuna. Pese a operar con una membresía reducida y mayoritariamente joven en su experiencia rotaria, la agrupación impulsó cerca de 40 iniciativas vinculadas al servicio comunitario, al medio ambiente, la salud, la educación y el desarrollo de liderazgo, consolidando su presencia dentro y fuera del mundo rotario. El trabajo del periodo combinó acción territorial directa, ludotecas itinerantes, jornada de reforestación, esto en el estero de la población Pablo Neruda, y el sector Las Mulatas, campañas de ayuda para las zonas afectadas de Penco y Lirquén, y ferias educativas en establecimientos de la comuna, con un establecimiento y fortalecimiento institucional interno. A ello se sumó una creciente proyección externa, la representación en seminarios RILA, la participación como jurado en el torneo de Libera 2025 de la Biblioteca del Congreso Nacional y la presencia en el lanzamiento del programa de juventudes impulsado por INJUB y el Gobierno Regional de Los Ríos. Al respecto de la participación juvenil, Mónica Menil, presidenta del club Rotaract Ainil, en el periodo 2025-2026, señaló que uno de los principales desafíos de la organización social es conectar con los jóvenes y demostrar que participar tiene incidencia hoy. Existe mucho talento y ganas de aportar, pero las organizaciones debemos ser capaces de generar espacios donde las personas vean que su tiempo y sus ideas se traducen en acciones concretas. Ahí Rotaract cumple un rol muy importante porque forma líderes a través de servicio y amistad y entrega a los jóvenes la oportunidad de desarrollar proyectos que generan un impacto real en sus comunidades.

El secretario regional ministerial de Educación en Los Ríos, Carlos Crot Pérez, presentó el programa Chile Aprende y Avanza junto a la comunidad educativa de la Escuela Alemania de Valdivia. Esta iniciativa busca fortalecer los aprendizajes basales, lectura y matemática desde los primeros años y el desarrollo de una cultura educativa que otorgue sentido y sostenibilidad a estos aprendizajes. El secretario Crot destacó que este programa corresponde a un anunciado realizado por el presidente de la República, José Antonio Kast, en su pasada cuenta pública. Este programa está en la programación que ha establecido el presidente Kast en el sentido de mejorar los aprendizajes desde temprana edad. Uno de los elementos más importantes para que se desarrolle el aprendizaje es precisamente la lectoescritura y el cálculo matemático. Por lo tanto, en este sentido, va a la actividad que hemos organizado hoy día con un cuentacuento, y la participación de los niños es admirable porque refleja cómo ellos internalizan lo aprendido por sus profesoras y equipo docente, señaló Crot. En efecto, el primer pilar del plan Aprendizaje Basal garantizará que todos los estudiantes lean comprensivamente antes de terminar segundo básico y dominen operaciones matemáticas básicas antes de terminar cuarto básico. Busca asegurar que los aprendizajes basales se adquieran en el nivel que correspondan, evitando que los rezagos se acumulen e interfieran en trayectorias educativas.

La Corporación Agrupación de Familiares de Detenidos Desaparecidos y Ejecutados Políticos de Valdivia, organización que administra el sitio de memoria, Casa de la Memoria de los Derechos Humanos en Valdivia, hace un llamado a la ciudadanía interesada en participar de este taller autogestionado y gratuito para todas y todos los interesados. Así lo manifestó la presidenta de la organización, Ida Sepúlveda, quien dijo que esta es una propuesta de la Corporación Agrupación de Familiares de Detenidos Desaparecidos y Ejecutados Políticos de Valdivia, que nace el año 2022. Junto a la propuesta de la cantata, la idea es dar a conocer la relevancia que tiene la memoria con la casa, con los memoriales, y lo que ha significado sumar a muchos compañeros y compañeras que no son precisamente de la organización. La dirigente es un llamado a la comunidad a participar en los talleres de arpillería, son todos bienvenidos porque para nosotros es muy importante el trabajo colaborativo. Esta iniciativa es autogestionada, por lo tanto, se agradecen todos los aportes y colaboraciones. No puedo dejar de agradecer a María Marticorena, que nos donó mucho material, a Nancy Silva, expresidenta de la ANEF, a Marisol Molina, y también al gobernador Cubertino por los apoyos entregados. Quienes estén interesados en participar o colaborar en los talleres de arpillería pueden acercarse a la Casa de la Memoria de los Derechos Humanos en Valdivia, Pérez Rosales 764, el jueves desde las 14 horas. La comuna de Lago Ranco será escenario del Concierto Sinfónico Internacional Cuatro Cornos Naturales y Una Pasión, una propuesta que reunirá artistas nacionales e internacionales en la comuna. La actividad se llevará a cabo el sábado 8 de agosto, 5 de la tarde, en el Gimnasio Municipal de Lago Ranco y contará con la participación del reconocido cornista español Javier Bonet, considerado uno de los principales intérpretes de combo natural a nivel internacional. El concierto será interpretado junto a la Orquesta de Cámara de Valdivia bajo la dirección del maestro Pedro Pablo Prudencio. Durante la jornada, el público podrá disfrutar de obras de destacados compositores como Florencia Novoa con Storni 2, Wolfgang Amadeus Mozart con el concierto para corno número 4 y Joseph Haydn con la sinfonía número 31 en re mayor. La iniciativa es impulsada por la Orquesta de Cámara de Valdivia en conjunto con la Municipalidad de Lago Ranco, la Universidad Austral de Chile, Acción Cultural Española ACE, la Asociación Interartes y el Programa para la Internacionalización de la Cultura Española PICE. Desde el municipio extendieron la invitación a estudiantes, músicos y organizaciones sociales, familias y público en general a ser parte de esta experiencia cultural gratuita que busca convertirse en un espacio de encuentro en torno a la música y las artes. La entrada es liberada y la organización espera una amplia participación de la comunidad para disfrutar de una tarde marcada por la excelencia musical y el intercambio cultural. Fundación Integra dio a conocer los resultados de la encuesta a Familia 2025, sondeo de carácter nacional que la región de Los Ríos arrojó entre sus principales conclusiones que el 96,5% de las y los apoderados consultados recomendaría la sala cuna y jardín infantil donde asiste su hijo o hija, además de poner una nota a promedio de 6,6 en una escala de 1 a 7 al servicio educativo que entrega la institución. La labor de campo fue realizada por la Dirección de Estudios Sociales de la Universidad Católica con la finalidad de conocer la opinión de las familias usuarias sobre el funcionamiento de los establecimientos que posee la institución. Con más de 7.200 encuestas realizadas en todo Chile, la medición a nivel local contempló las 12 comunas de la región y según los resultados, el 92,7% de las familias valora el ser escuchadas por los equipos educativos, mientras que un 91,1% de las apoderadas y apoderados siente que sus opiniones sí son consideradas, según la directora regional Paola Contreras, en votación Integra, trabajamos para que niñas y niños accedan a una educación de calidad y las familias son un componente fundamental en los procesos de aprendizaje que viven sus hijos e hijas asistiendo a una sala cuna, jardín infantil y modalidad no convencional.

La Comisión Social del Consejo Regional de Los Ríos aprobó el proyecto Futuro Más Inclusivo, iniciativa municipal que contempla una inversión de 17.900.000 pesos para desarrollar acciones formativas, recreativas, deportivas y de sensibilización en la comuna. La propuesta está dirigida a personas con discapacidad, a sus familias y personas cuidadoras, y el objetivo es fortalecer la vida independiente, el bienestar emocional y la participación activa en los distintos espacios comunitarios. El proyecto se enmarca en una línea de trabajo que la Administración Municipal, encabezada por el alcalde Fernando Flandes, ha priorizado incorporando la inclusión como uno de los ejes de la gestión comunal y promoviendo iniciativas que respondan a las necesidades de las familias. La exposición ante la Comisión Social estuvo a cargo del administrador municipal Patricio Contreras y de la concejala Rosa Casanova, presidente de la Comisión de la Discapacidad del Consejo Municipal de Futrono. Durante la presentación se entregaron antecedentes sobre las actividades proyectadas, la población beneficiaria y el aporte que esta iniciativa puede generar en materia de autonomía, participación comunitaria y acceso a oportunidades de desarrollo personal, social y laboral. El proyecto deberá continuar con las etapas administrativas y presupuestarias correspondientes ante el Gobierno Regional de Los Ríos. Su programación y ejecución serán informadas una vez que el proceso se encuentre formalmente concluido. El 24 de julio del 2025, en la COP15 en Zimbabue, África, la Convención Ramsar anunció oficialmente a Valdivia como ciudad humedal. Así, la capital de Los Ríos se convirtió en la primera ciudad de Latinoamérica en obtener esta acreditación. El viernes 24, la municipalidad conmemora ese hito y en ese marco ha organizado el Seminario Internacional Valdivia Ciudad Humedal, Futuro Urbano, Desarrollo Económico y Naturaleza. El evento se realizará entre las 8:30 y 18:20 horas. Esto en el Centro de Ferias del Parque Zaval, sector Isla Teja. El seminario contará con la participación de invitados internacionales, nacionales y regionales. El objetivo es avanzar en la consolidación de una agenda que permita posicionar a las ciudades humedales como plataformas de desarrollo sostenible, en articulación con redes internacionales y actores clave. Así fue informado por la Casa Edilicia, desde donde destacaron la presencia, entre otros, del especialista en política ambiental global y actual director ejecutivo del Centro Regional Ramsar para Asia Oriental, Seung Ho Shu. Dicho centro es una organización internacional clave que lidera la conservación de los ecosistemas acuáticos de los ríos. De acuerdo con lo informado, entre las 8:30 y 9 horas será la acreditación. A las 9 horas, las palabras iniciales: gestión territorial de humedal, desafío y oportunidad de la región de los ríos, a cargo de diversas autoridades. A las 9:15 será la intervención del senador Alfonso Urresti, ley de humedal urbano, avances, aprendizaje y desafíos urbanos. Y a las 9:30 la presentación de la alcaldesa Carla Adman, Valdivia, modelo de desarrollo de una ciudad humedal. A las 10:30 horas será la primera charla magistral. A las 11:15 será el turno de la bióloga Bárbara Saavedra. Y a las 12 horas la tercera charla magistral, aviturismo y turismo de naturaleza. El seminario continuará en la tarde desde las 15 horas. La Serie Baja de Deportes Valdivia tuvieron una destacada participación representando a Chile en la Copa América ISOCAP, torneo internacional de fútbol infantil realizado en la provincia de San Miguel, en Perú. En detalle, la categoría sub-10 y sub-12 del torneo enfrentaron representativos de todo el continente, entre ellos Colombia, Perú, México, Venezuela, Ecuador, República Dominicana y Aruba, entre otros. En lo deportivo, la categoría sub-10 alcanzó las semifinales de la Copa Oro, mientras que la sub-12 obtuvo el subcampeonato de la Copa Bronce. En ese contexto, desde la Escuela de Fútbol destacaron que esto es solo el resultado del trabajo, compromiso y crecimiento de nuestros jugadores. Fue una experiencia profundamente enriquecedora para nuestros niños, quienes debieron adaptarse a las altas temperaturas enfrentando cada desafío con esfuerzo, disciplina y representando con orgullo los colores de Chile, de la región de Los Ríos y de Deportes Valdivia. Y enfatizaron que sin duda esta participación internacional deja una valiosa enseñanza para nuestros deportistas y reafirma el compromiso de la Escuela Oficial Deportes Valdivia con la formación integral de sus jugadores y el desarrollo del fútbol formativo. La serie sub-10 estuvo integrada por Renato Moreira, León Saldivia, Elías Rodríguez, Dylan García, Emiliano Montesinos, Julián Rebolledo, Henry Aguilera, Manuel Gutiérrez, Juan Escare, Joaquín Chávez y Emanuel Sariego. La selección de la Asociación Deportiva Regional Austral de Remo tuvo una brillante participación en el reciente sudamericano de remo sub-17, disputado en la Bahía de Asunción, Paraguay. Cabe mencionar que esta es la tercera versión del evento, el que también incluye pruebas de ergómetro y modalidad acuastal.
En cuanto a resultados, en remo tradicional, en varones, en single obtuvieron medalla de oro los deportistas Samuel Ruiz, Marcelo Salazar y Domingo Sepúlveda, mientras que Augusto Fuentes y Lucas Sánchez ganaron bronce y Manuel Silva fue cuarto. En la prueba doble par, Luciano Surmendi con Samuel Ruiz, Manuel Silva con Domingo Sepúlveda y Marcelo Salazar con Augusto Fuentes ganaron oro, mientras que Lucas Sánchez con Mateo Carrasco ganaron medalla de plata. En los cuádruples, Samuel Ruiz, Salvador Corales, Luciano Surmendi y Domingo Sepúlveda ganaron oro y Augusto Fuentes, Manuel Silva, Marcelo Salazar y Martín López fueron segundos. En los cuatro sin timonel, Samuel Ruiz, Salvador Corales, Lucio Surmendi y Domingo Sepúlveda fueron los mejores y Augusto Fuentes, Manuel Silva, Martín López y Marcelo Salazar ganaron el bronce. En el 8 con timonel integrado por Álvaro Corales, Luciano Surmendi, Samuel Ruiz, Martín López, Domingo Sepúlveda, Manuel Silva, Marcelo Salazar, Augusto Fuentes y el timonel Matías Díaz ganaron medalla de oro. Respecto a resultados femeninos en single, Paulina González fue medalla de plata, Emilia Rojas fue bronce, Josefa Alcaraz, Martina Olivares y Ángela Navarrete fueron cuartas e Isidora Cid fue quinta. En doble par, Isidora Cid y Martina Olivares ganaron oro, Amaya Aguilar y Leticia Romero fueron segundas, mientras que Millaray Villanueva con Anaí Puchel y Ángela Navarrete con Josefa Alcaraz fueron cuartas.

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1: Con vida y en buen estado de salud fueron encontradas las tres personas extraviadas en el cajón del Maipo desde jueves pasado, previo al inicio del intenso sistema frontal que afectó a la zona centro del país. Se trata de Magdalena Retamal, de 31 años, Martina Núñez, de 22, y Manuel Orellana, quienes estaban resguardados en un refugio de las Termas de Colina. Con esto, la cifra de personas desaparecidas por la emergencia climática se redujo a 4. Una crisis sanitaria y extensos cortes de energía eléctrica son algunos de los estragos que permanecen en la zona norte del país, producto del intenso sistema frontal de los últimos días. Según el último informe, SENAPRED entregó la noche de martes en la región del Coquimbo 176.811 clientes afectados por corte de agua, mientras que en la región de Atacama se reportaron 5.079 sin suministro. El gerente regional de Aguas del Valle, Andrés Nace, explicó que como consecuencia de esta situación nos vemos obligados a suspender la entrega de agua para uso sanitario que habíamos logrado habilitar durante la jornada del martes. Este retraso en la reposición del servicio podría extenderse hasta el sábado, lo que se traduce en que miles de hogares estarán cerca de una semana sin agua. El diputado de la UDI por Coquimbo, Marco Antonio Zulantay, se refirió a la emergencia provocada por el sistema frontal en la región. Zulantay llamó a implementar planes rápidos para responder a las necesidades de las personas. En esa línea, afirmó que se requieren diagnósticos rápidos, serios, certeros, planificaciones rápidas, plazos acotados y ejecuciones que tengan que ver con las expectativas de la ciudadanía. En la ocasión también se refirió a la respuesta ante la emergencia, señalando que nadie, ningún gobierno, ninguna autoridad, ningún ser humano está preparado para enfrentar situaciones como esta, lluvias de 15 horas seguidas, por ejemplo, entre el sábado y el domingo. El ministro de la Secretaría General de la Presidencia, José García Rubinot, abordó el trascendental avance del proyecto de reconstrucción nacional en su tercer trámite en la Cámara de Diputados. La mega reforma fue aprobada casi en su totalidad, salvo por el mecanismo que dispone la compensación a los municipios por la extensión de contribución para mayores de 65 años. García Rubinot relevó que este es un proyecto muy importante para el país, está toda vez que busca poner a Chile en la senda del desarrollo, que recuperamos los niveles de inversión para crear empleo, también para recaudar más y de esa manera ir poco a poco equilibrando nuestras cuentas fiscales. En esa línea dijo esperar que se reponga rápidamente la norma que no fue aprobada el martes, porque si hay algo en lo que ha habido plena coincidencia es que hay que asegurar a los municipios sus recursos, particularmente los del Fondo Común Municipal. Sobre las presentaciones de la oposición, el ministro aseveró que vamos a ir al Tribunal Constitucional a defender la posición del Ejecutivo. El gobierno de Rodrigo Paz informó en Bolivia que está prevista próximamente una visita a Bolivia del presidente Kast, misma que debió efectuarse en el periodo en el que hubo conflictos en el país andino y que fue reprogramada. Estamos terminando de ultimar detalles para ratificar la fecha de la visita del presidente Kast a Bolivia, dijo los medios el ministro boliviano de Exterior, Fernando Aramayo. Bolivia y Chile no tienen relaciones diplomáticas a nivel de embajadores desde 1962, salvo un paréntesis de 1975 a 1978 por la falta de solución a la centenaria reclamación marítima del país altiplánico. Aunque mantienen consulados generales en La Paz y Santiago, el presidente Rodrigo Paz señaló en varias ocasiones su intención de abrir un nuevo ciclo con Chile, con una agenda sobre todo económica y comercial, sin dejar de lado la aspiración marítima de su país. En su primera entrevista televisiva, tras dejar el gabinete de José Antonio Kast, en el que se desempeñó como ministro de la Secretaría General de Gobierno, entre el 11 de marzo y el 19 de mayo, Mara Cedini abordó las razones de su abrupta salida del Ejecutivo. Cedini acusó un paulatino sabotaje interno, descalificaciones por parte de un alto funcionario de la moneda y un intento deliberado por coartar su estilo comunicacional. En el programa Sin Filtros, la periodista, actriz y cantante descartó que su remoción haya respondido a una falta de preparación para el cargo, asegurando que llegó al gabinete por mérito propio tras su desempeño durante la campaña presidencial. Estaba absolutamente preparada para este cargo. Soy una mujer políticamente muy preparada, recalcó. Mara Cerini agregó que soy periodista, tengo un magíster en comunicación política, he estado en el ruedo de la política hace mucho tiempo y el cargo me lo gané en un proceso, llegué por mérito propio, no porque me puso un partido, no porque tenía conexiones políticas ni familia política, afirmó la exsecretaria de Estado. Al ser consultada sobre sus autocríticas, Cedini dijo que su mayor error fue no mantenerse fiel a su impronta personal y ceder ante las exigencias de un círculo de poder en la moneda. Mi primera y gran autocrítica es que no fui absolutamente auténtica en el cargo y me dejé amarrar y presionar por personas dentro del gobierno, expresó. El dólar inició la jornada del miércoles con un alza de 3,2 pesos en el mercado cambiario local, en una apertura marcada por una nueva escalada geopolítica en Medio Oriente, que empujó el petróleo Brent sobre los $95 por barril. A las 9:16 horas, el billete verde se ubicaba en 937 pesos con 2 centavos vendedor y 936 pesos con 8 comprador. Personal del golpe de carabineros detuvo a Benjamín Aedo, más conocido como El Panda, quien es el principal acusado de disparar a dos carabineros el pasado 17 de julio en la comuna de Los Pejos. Aedo es un peligroso miembro de la banda de narcotraficantes conocida como Chicorte, que opera en gran parte de la zona sur de Santiago. El líder de esta agrupación, en tanto, se encuentra detenido en España. Un homicidio frustrado se registró la noche del martes en la comuna de Colina, luego de que un hombre fuera baleado en múltiples ocasiones. Según informó la fiscal ECO, Camila López, se recibió una denuncia por parte de carabineros que informaba de un sujeto masculino que se encontraba con múltiples impactos balísticos en su cuerpo, cerca de 10. Producto de la gravedad de las lesiones, debió ser

0: se dirigía a un centro de distribución y logística cercano al aeropuerto para hacer entrega de su contenido. Sin embargo, sus ocupantes fueron interceptados por un vehículo con apariencia de taxi para después ser abordados y desviados de su ruta original por la ruta 68. Fernando Ortiz, entrenador de Colo-Colo, recibió malas noticias en la búsqueda de un nuevo arquero, luego que desde Argentina apuntaran que el uruguayo Santiago Mele decidió continuar su carrera en Independiente de Avellaneda. El técnico había solicitado su fichaje a la dirigencia Alba, que conocía la dificultad de la operación por tratarse de un guardameta mundialista con mercado y distintas alternativas para definir su futuro. Charles Aránguiz y Matías Saldivia dieron un importante paso en las recuperaciones al entrenar a la par de sus compañeros en la U. Ambos futbolistas recibieron el alta médica y comenzaron a ser evaluados por el cuerpo técnico de Fernando Gago de cara al próximo encuentro frente a Audax Italiano. De todas maneras, desde el cuadro azul remarcaron que debido a que fue el primer entrenamiento normal que realizaron después de sus lesiones. Y Coquimbo Unido organizó una jornada solidaria para los afectados por el sistema frontal que golpeó a gran parte del territorio chileno, ofreciendo fotos con jugadores del cuadro pirata y también con los trofeos de la Liga de Primera y la Supercopa. El Club del Balompié Nacional invitó a sus fanáticos al evento, que será el miércoles en el Complejo Deportivo Las Rosas, en el que aceptarán aportes como artículos de aseo y limpieza, además de alimentos no perecibles.
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3: 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Al cierre de nuestro informativo, vamos con las condiciones meteorológicas. En Valdivia, temperatura de 11 grados, lluvia débil toda la tarde. Para mañana se espera mínima de 6, máxima de 12, lluvia moderada en la madrugada, lluvia débil el resto del día, lo que se anuncia para Valdivia. Vamos a revisar el clima en Panguipulli. Temperatura de este momento alcanza los 10 grados, lluvia débil toda la tarde. Para mañana se espera mínima de 6, máxima de 10 grados, lluvia moderada un rato en la mañana y luego lluvia débil todo el día. De Panguipulli nos vamos hasta Lanco. Para revisar las condiciones meteorológicas, en Lanco, temperatura de este momento 11 grados, cielo cubierto ahora, pero lluvia débil toda la tarde. Para mañana en Lanco, mínima 6, máxima 11 grados, lluvia débil todo el día en Lanco. Llegamos hasta

0: San José de la Mariquina para revisar el clima. A esta hora, San José de la Mariquina tiene una temperatura que alcanza los 11 grados. Lluvia débil todo lo que resta de la tarde. Para mañana mínima 6, máxima 12. Lluvia moderada en la madrugada hasta las 10 de la mañana y luego la tarde, lluvia débil. En la comuna Puerto de Corral, vamos a revisar de inmediato el clima. La temperatura a esta hora alcanza a los 10 grados, lluvia débil en la tarde. Para mañana, mínima 7, máxima 11, lluvia débil toda la tarde en Corral. Y cerramos el reporte del clima a esta hora en Río Bueno. La temperatura en Río Bueno alcanza los 11 grados, lluvia débil en la tarde, cubierto a esta hora. Para mañana, mínima 5, máxima 11 grados, lluvia moderada en la madrugada y mañana hasta las 8 y luego lluvia débil toda la tarde. Nos despedimos, muchas gracias, que esté muy bien, que tenga una excelente jornada.
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0: 13 horas, 50 minutos.
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1: 2 de la tarde, 13 minutos.

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mis amigos, ¿cómo están? Les saludamos en este momento. Estamos aquí en la Radio Creación, invitándoles para que no se vayan de la sintonía del sonido positivo de Río Bueno. Estamos saliendo también en nuestra web creacionfm.cl y estudiaradio.cl, donde se encuentre. Les saludamos. Ha comenzado a llover en Río Bueno. Faltan 20 minutos para las 3. Está lloviendo acá en este momento en Río Bueno. Vamos a ver cómo están las condiciones climáticas para la tarde, más bien. Lluvia débil, dice la cosa, lo que indica la Dirección Meteorológica de Chile. Estamos con una temperatura de 11 grados. Va a estar lloviendo prácticamente toda la tarde. Sí, aquí está la cosa. A ver el pronóstico. A ver, hasta toda la tarde, hasta las 12 de la noche, dice la cosa por aquí. Así que va a seguir lloviendo mañana también. Así que se viene la lluvia, va a seguir todo esto. Así que eso es nuestra programación de la tarde de la Radio Creación. Donde se encuentre, le saludamos en este momento, deseándoles una tarde, pero a pesar de la lluvia, a pesar de todo, una tarde bendecida. Y que Dios sea su compañía, nuestro sonido positivo y valórico a esta hora, conectados con usted aquí en la Radio Creación 105.7. Yo estoy por aquí para invitarle para que se quede con nosotros. Vamos a estar entregando noticias ahora durante, en un ratito más. Así que atento nomás, viene actualidad regional, principalmente con noticias de los ríos y de los lagos. Así que eso viene ahora a las 3. Lo que está sonando ahora es de Jackie Velázquez, este tema, y vamos a buscar más música para compartir con ustedes en este momento. Oiga, nos quedamos con un tema lento. Este es un tema de Hilson. ¿Se acuerda de Hilson? Ya, ellos, muchos temas interesantes, muchas canciones bonitas que hicieron en su momento y que nos bendicen. Y todavía, la verdad que Hilson ya como grupo no está vigente, no están grabando música, pero sí quedaron sus canciones. Así que 20 minutos para las 3 a esta hora aquí en la Radio Creación. Así que no se vaya de la sintonía del sonido positivo de Río Bueno. A las 3 venimos con noticias, así que para que lo tenga en cuenta. Actualidad regional.

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1: Así nomás, estamos en vivo en esta tarde, invitándoles para que no se vayan de la sintonía, 12 para las 3 ahora. Día miércoles 22 de julio, ¿cómo estamos? Bendiciones, saludos para toda nuestra sintonía de el 105.7, creacionfm.cl y estudiaradio.cl. Le invitamos para que se queden con esta linda canción de Majo y Dan. Tú me ves. Esto, ellos son mexicanos, ¿ah? Se llaman Majo Solís y Danilo Ruiz. Son originarios de Monterrey, México. Y ahora nos quedamos con la canción que dice Tú me ves. Así que esa es nuestra programación de la tarde. Después viene Marky y el tema Todo. Bendiciones para todos nuestros auditores, 12 para las 3.

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1: Una persona falleció tras volcamiento de camioneta en camino Frutillar, Puerto Octay. Escarcha habría incidido en este hecho. Buzo mariscador de 60 años perdió la vida mientras realizaba faenas para una embarcación en el sector Inío, al sur de la comuna de Quellón. Accidente marítimo en Isla Guarde Calbuco deja una persona fallecida. Tres hombres fueron condenados por asalto a un estudiante en la comuna de Puerto Montt. Fiscalía de Los Ríos formalizará este viernes a imputado por homicidio de su oficial mayor de carabineros y homicidio frustrado contra otros dos funcionarios de Valdivia. Gobierno anuncia entrega de bono de recuperación para familias con afectación a consecuencia del último sistema frontal en la región de Los Ríos. Una persona falleció tras el volcamiento de una camioneta en el kilómetro 20.900 de la ruta V551U, que une a Frutillar con Puerto Octay. El hecho ocurrió en el sector Cruce Quilanto Bajo y fue protagonizado por el conductor de una camioneta de la empresa Stange, la cual se dirigía de norte a sur. Por causas que se investigan, el vehículo salió de su pista de circulación, volcó al costado poniente de la ruta al interior de un predio agrícola. Producto del volcamiento, el único ocupante del móvil perdió la vida en el lugar, pese a las maniobras de reanimación que realizaron funcionarios de bomberos y personal del SAMU, dijo el segundo comandante del Cuerpo de Bomberos de la comuna de Frutillar, Luis Tenorio.
2: Y se concluye el trabajo de parte de bomberos, que se hizo un trabajo en conjunto con SAMU. Realmente no fue posible poder salvar a la persona. Al llegar al lugar nos encontramos con la camioneta salía de la pista. Habían personas civiles que estaban ayudándola, asistiéndola en primera instancia. Al llegar el primer móvil, lo único que se pudo hacer es traer la tabla de inmovilizar mientras llegaba la unidad de rescate. Una vez llegando a la unidad de rescate, ya hizo todo el trabajo que corresponde en estos casos. Trabajó en el lugar segunda, cuarta y sexta compañía.
1: El accidente se produjo en una zona de concentración de escarcha en la calzada, lo que habría sido el detonante del hecho, dijo el alcalde Javier Arismendi, quien llamó a los conductores a conducir sus vehículos con máxima precaución en las rutas y caminos de la comuna.
3: Sí, efectivamente, siempre un llamado a la conducción, a la defensiva, como se dice. Nosotros, si bien en la parte urbana nos preocupamos de hacer el riego de sal, como se hizo estas dos jornadas nuevamente, cuando tenemos pronósticos ya que nos llegan desde Senapred, que va a haber baja temperatura en las distintas comunas, nosotros no tenemos la precaución y en algunas ocasiones también logramos abarcar algunos otros puntos, pero siempre nuestra preocupación y nuestra... si bien no hay una obligación, pero sí de manera preventiva hacer el riego dentro de la comuna, y también se hace este llamado a los demás caminos, pero a veces no ocurre y eso se tendrá que investigar con posterioridad a este accidente también.
1: Las circunstancias del volcamiento son materia de investigación por parte de la CIAT de Carabineros de la provincia de Llanquihue. Un buzo mariscador perdió la vida mientras realizaba sus labores profesionales en la comuna de Quillón. Por causas que se investigan, el hecho ocurrió en el sector Punta Tiques, distante a unas 2,5 millas náuticas al oeste del sector Inío. El hombre de mar formaba parte de la tripulación de la lancha a motor Paulina, con matrícula de Ancud, embarcación que estaba en estado inoperativo desde enero de este año y que por lo tanto no contaba con permiso de zarpe. Así lo confirmó el capitán de puerto de la comuna de Quellón, Manuel Hidalgo.
4: Se tomó conocimiento del fallecimiento de un buzo mariscador mientras desarrollaba faena extractiva de buceo en el sector de Punta Tiques, a 2,5 millas náuticas al oeste de Caleta Inío, comuna de Quellón. En relación a la embarcación asociada al siniestro, la lancha motor Paulina, matrícula 3414 de Ancud, se encuentra en estado inoperativo desde el mes de enero del año 2026 y no contaba con zarpe vigente al momento de los hechos. De acuerdo a la instrucción dispuesta por el capitán de puerto de Quellón, capitán de corbeta litoral Manuel Hidalgo Alfaro, la lancha motor Paulina continuó navegando con destino a Quellón, arribando al muelle fiscal de la comuna cerca de la medianoche. De acuerdo a los antecedentes recabados por personal de Policía Marítima, La víctima de iniciales J.E.O.M. de 60 años de edad, quien tenía matrícula de buzo mariscador básico vigente, se encontraba acompañado de otros 5 tripulantes.
1: El cuerpo del buzo fue derivado al Servicio Médico Legal de Chiloé, mientras que la autoridad marítima inició un sumario para aclarar las circunstancias de este hecho. Una persona fallecida dejó un accidente marítimo registrado en el sector Chucagua, en Isla Guar, comuna de Calbuco. La emergencia se produjo tras el volcamiento de un bote en el que se trasladaban 2 adultos jóvenes, familiares entre sí, los cuales cayeron al agua. Uno de los ocupantes logró salir por sus medios, mientras que el segundo fue rescatado con signos vitales débiles. Debido a ello, personal de salud y equipos de emergencia realizaron maniobras de reanimación en el lugar, pero pese a los esfuerzos, el hombre falleció. Las circunstancias que originaron el volcamiento de la embarcación son materia de investigación por parte de las autoridades competentes.
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1: El Tribunal de Juicio Oral en lo Penal de Puerto Montt condenó a 3 hombres por el violento asalto que afectó a un estudiante de ingeniería del Duoc UC durante el año 2024. Tras la investigación desarrollada por la Fiscalía Local de Puerto Montt, con apoyo de peritos del Labocar y del OS-9 de Carabineros de la provincia de Llanquihue, el tribunal sentenció a 2 de los acusados a 20 años de presidio efectivo por el delito de robo con violencia agravado, mientras que un tercer sujeto involucrado recibió una pena de 15 años de cárcel por el mismo ilícito. Además, uno de los condenados deberá cumplir otros 6 años de presidio y pagar una multa de 40 UTM, luego de ser declarado culpable por la tenencia ilegal de precursores químicos y de un arma a fogueo adaptada para el disparo. Así lo dio a conocer la fiscal del Ministerio Público de Puerto Montt, Pamela Salgado, quien dirigió la investigación del caso.
6: Indica que el Ministerio Público había formulado acusación por los delitos de secuestro y robo con violencia simple. Sin embargo, el Tribunal Oral en lo Penal de Puerto Montt dispuso la recalificación a un delito de robo con violencia agravado. Básicamente, se refunden los 2 delitos en uno solo, incluso dentro del mismo marco punitivo. Tanto así que como Ministerio Público nos allanamos a dicha recalificación y mantuvimos la petición de pena original que habíamos planteado en la acusación. Señalar que estamos conformes con el resultado obtenido. La severidad de las penas se ajustan a la gravedad del ilícito que lamentablemente afectó a la víctima. Esta sentencia es el resultado de una investigación seria, de una investigación eficaz y con un cúmulo de pruebas que fueron rendidas durante el desarrollo del juicio oral que se prolongó por casi 4 días.
1: Una vez que sea ejecutoriado el fallo, los sujetos deberán cumplir la pena íntegramente en la cárcel. El equipo contra el crimen organizado y homicidios ECO de la Fiscalía Regional de Los Ríos formalizará este viernes al imputado Carlos Cancino Tapia por su participación en el homicidio consumado del suboficial mayor de Carabineros, Marcos Cosme. El hecho ocurrió el miércoles 15 de julio en el sector de Punucapa, en la comuna de Valdivia. En la instancia, el sujeto enfrentará cargos por los delitos de homicidio consumado y homicidios frustrados de otros dos funcionarios policiales, todos en ejercicio de sus funciones. Además, el imputado será formalizado por los delitos de porte y tenencia de arma de fuego, porte y tenencia de municiones y receptación de especies, debido a que el arma de fuego que utilizó era de origen ilícito y registraba encargo por robo. La diligencia judicial se desarrollará este viernes 24 de julio a las 10 de la mañana en el Juzgado de Garantía de la Ciudad de Valdivia.
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1: La delegada presidencial regional Vicky Carrasco informó que la región de Los Ríos figura entre las regiones favorecidas con la entrega del bono de recuperación anunciado por el gobierno. El objetivo de este bono es ir en ayuda de quienes resultaron con afectaciones de diversa consideración a consecuencia del último río atmosférico que afectó a 10 regiones del país. Se trata de un beneficio único de libre disposición, el que será entregado mediante las delegaciones presidenciales regionales vía bolsillo electrónico o cuenta RUT, o bien en efectivo en caso de no contar con ella, a los jefes de hogar beneficiados. Así lo dio a conocer la delegada presidencial regional en la región de Los Ríos, Vicky Carrasco. La autoridad dijo que, de acuerdo al catastro elaborado por las municipalidades de la región, se lograron levantar 131 fichas FIBE por daños estructurales a viviendas, cuyos propietarios, dependiendo del nivel de categorización, podrán acceder a este bono de recuperación.
7: Estamos ante una importante noticia, especialmente para los vecinos que terminaron con afectaciones de diversa consideración tras el último río atmosférico ocurrido en la región semanas atrás, quienes podrán contar con este bono de recuperación que pone a disposición el gobierno del presidente José Antonio Kast a fin de apoyar la rehabilitación de sus viviendas, pero también de sus enseres. Como gobierno, estuvimos presentes en el último evento meteorológico, coordinando labores de preparación, conversando con las familias y principalmente con las municipalidades más afectadas acerca de la importancia de contar con las fichas FIBE para lograr gestionar estos recursos, lo que desde ahora vendrán a dar un alivio a nuestros vecinos.
1: Los aportes de este bono de recuperación parten desde los 350 mil pesos para las afectaciones calificadas como bajas, 750 mil pesos para las categorizadas en media, 1.125.000 pesos para altas y 1.500.000 pesos para las muy altas. La Dirección Meteorológica de Chile emitió un nuevo aviso meteorológico debido a la presencia de un sistema frontal en la región de Los Lagos. Las proyecciones contemplan un incremento en las velocidades del aire, comenzando en las primeras horas de la jornada del jueves 23 de julio y que se extenderá hasta horas de la tarde del mismo día. El fenómeno afectará principalmente a las zonas del litoral cordillera de la costa y el archipiélago de Chiloé en la región de Los Lagos, además del sector insular norte de la región de Aysén. Se prevé que las velocidades sostenidas se posicionen entre los 40 y 90 kilómetros de velocidad a la hora, según la localización geográfica. Las condiciones más complejas se van a concentrar durante la mañana y tarde del día jueves de la semana en curso, momento en que el sistema alcanzará su mayor desarrollo. Ante este escenario, los organismos de emergencia mantendrán el monitoreo continuo de los territorios involucrados para prevenir posibles afectaciones en la infraestructura local, como también en los servicios básicos de servicio a la población.
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1: Son las 3 de la tarde, 43 minutos.

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1: Son las 3 de la tarde, 55 minutos.

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1: 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Son las 4 de la tarde, 8 minutos.

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0: La apostasía y la admirable gracia de Dios en recobrar y restaurar. Estos son los temas del libro de Jueces que actualmente estudiamos. Estamos en A Través de la Biblia, el programa donde conocemos a Dios en su palabra. Soy su anfitrión Jehiel Ortiz y le invito a orar antes de empezar el estudio bíblico de hoy. Padre Celestial, nos encomendamos a ti para estudiar tu santa y bendita palabra. Te pedimos que nos muestres y nos enseñes a hacer tu voluntad a través del estudio de hoy. En el precioso nombre de Jesús oramos y te lo pedimos. Amén. Y ahora iniciamos nuestro recorrido bíblico de hoy con las enseñanzas del Dr. McGee en la voz de nuestro maestro Samuel Montoya.
2: En nuestro programa anterior estábamos hablando de la historia de la hija de Jefté, que ha sido discutida por mucho tiempo. Y la pregunta que siempre ha surgido es, ¿ofreció Jefté a su hija como sacrificio? Y dijimos que la respuesta es no. No la ofreció como sacrificio, pero eso no es pertinente. Dios no le habría permitido ofrecer a su hija como holocausto. Ahora señalamos que el elemento significativo es que Jefté cumplió su voto. Su voto fue algo sagrado. No lo trató sin seriedad. Fue una declaración imprudente, eso es seguro, pero no fue cosa ociosa. No fue una promesa superficial. La palabra de Dios tiene algunas cosas severas que decir en cuanto al hacer promesas solemnes. Note usted lo que el libro de Eclesiastés tiene que decir en cuanto a los votos. En el capítulo 5 de Eclesiastés, versículos 2, 4 y 5 dice, «No te des prisa con tu boca, ni tu corazón se apresure a proferir palabra delante de Dios, porque Dios está en el cielo y tú sobre la tierra, por tanto, sean pocas tus palabras». Luego el versículo 4 dice, «Cuando a Dios haces promesa, no tardes en cumplirla, porque Él no se complace en los insensatos. Cumple lo que prometes. Mejor es que no prometas, y no que prometas y no cumplas». Amigo oyente, hará usted bien si promete a Dios solamente lo que cree que puede cumplir. Tememos que haya cristianos que pasan adelante al altar después de escuchar la prédica de consagración, que en realidad no pueden cumplir lo que prometen. Dios dice, «No te des prisa con tu boca». Dios dice que usted es insensato si hace descuidadamente un voto. Piense mucho en esto, amigo oyente, la próxima vez que asista a un culto de consagración. No pase con precipitación al altar para hacer una promesa solemne si en realidad no se propone hacer lo que dice. Jefté era un hijo ilegítimo. Su madre era ramera. Tenía una hija muy amable. Él quería que ella se casara y que tuviera hijos, pero sin saberlo, Jefté la dedicó al Señor. Pero cumplió su promesa solemne. Los cristianos hoy en día, amigo oyente, son notorios por romper los votos que hacen. Hay jóvenes cristianos que asisten a las conferencias juveniles y pasan adelante después de la invitación y prometen dedicar su vida al Señor para la obra cristiana. Pero años más tarde los encuentra usted en muchas otras actividades, excepto en aquella a la cual prometieron dedicar su vida. Amigo oyente, ¿ha hecho usted un voto al Señor? Si lo ha hecho, Él quiere que lo cumpla. El apóstol Pablo, escribiendo en su segunda carta al joven Timoteo, le dice en el capítulo 2, versículos 11 al 13, «Palabra fiel es esta, si somos muertos con Él, también viviremos con Él. Si sufrimos, también reinaremos con Él. Si le negáremos, Él también nos negará. Si fuéremos infieles, Él permanece fiel, Él no puede negarse a sí mismo». Ah, amigo oyente, Él sí cumple su palabra. Vamos pues nosotros a cumplir la nuestra. Y dice también el apóstol Pablo en su segunda carta a los Tesalonicenses, capítulo 3, versículo 3, «Pero fiel es el Señor que os afirmará y guardará del mal». Ojalá que aprendamos del voto de Jefté. Y bien, llegamos ahora al capítulo 12 de los Jueces. En este capítulo vemos que los varones de Efraín son muertos por los de Galaad al reñir con Jefté. Tenemos también la muerte de Jefté y finalmente Ibsán, Elón y Abdón se levantan como jueces en Israel. Leamos los primeros tres versículos de este capítulo 12 de Jueces. «Entonces se reunieron los varones de Efraín y pasaron hacia el norte y dijeron a Jefté, ¿por qué fuiste a hacer guerra contra los hijos de Amón y no nos llamaste para que fuéramos contigo? Nosotros quemaremos tu casa contigo. Y Jefté les respondió, yo y mi pueblo teníamos una gran contienda con los hijos de Amón y os llamé y no me defendisteis de su mano. Viendo pues que no me defendíais, arriesgué mi vida y pasé contra los hijos de Amón y Jehová me los entregó. ¿Por qué pues habéis subido hoy contra mí para pelear conmigo? Así como los efraínitas se sintieron ofendidos por el aparente descuido de Gedeón para con ellos, también se resintieron porque al parecer Jefté les había dejado de lado también en su batalla contra los amonitas. De una manera hostil, demandaron que Jefté les diera la razón por la cual no habían pedido su ayuda en la batalla. Los celos de Efraín fue una verdadera infección que condujo a una defección. Más tarde, cuando el reino se divida entre el norte y el sur, veremos que Efraín es el centro de toda la rebelión y se remonta hasta sus celos. Hoy en día, amigo oyente, hay celos también en la iglesia. Es uno de nuestros problemas más grandes. El apóstol Pablo dijo allá en su carta a los Filipenses capítulo 2, versículo 3, «Nada hagáis por contienda o por vanagloria, antes bien con humildad, estimando cada uno a los demás como superiores a él mismo». Se puede traducir contienda y vanagloria aquí como vanidad y envidia. Y estas son las dos cosas que causan problemas en las iglesias hoy en día. Cuando escuchamos a un hermano que se queja que la iglesia no se maneja de la manera que él cree que debe ser manejada, es una evidencia de que él tiene celos. Y cuando usted encuentra a alguien que se opone todo el tiempo al predicador, es porque se trata de los celos. Aquí, los celos, pues, causan un problema. Jefté tiene que protegerse. Los hombres de Efraín piensan quemar su casa estando él adentro. Leamos los versículos 4 al 6 de este capítulo 12 de Jueces. Entonces reunió Jefté a todos los varones de Galaad y peleó contra Efraín, y los de Galaad derrotaron a Efraín porque habían dicho, «Vosotros sois fugitivos de Efraín, vosotros los galaaditas en medio de Efraín y de Manasés». Y los galaaditas tomaron los vados del Jordán a los de Efraín, y aconteció que cuando decían los fugitivos de Efraín, «Quiero pasar», los de Galaad les preguntaban, «¿Eres tú Efrateo?». Si él respondía, «No», entonces le decían, «Ahora pues, di Shibolet». Y él decía, «Sibolet», porque no podía pronunciarlo correctamente. Entonces le echaban mano y le degollaban junto a los vados del Jordán. Y murieron entonces de los de Efraín 42,000. La amenaza de una guerra civil fue suficiente justificación para reunir nuevamente a los hombres de Galaad, aunque habían sido despedidos después de la victoria contra Amón. Los hombres de Galaad tuvieron éxito en derrotar a los efraínitas y tomaron los vados del Jordán a fin de que los efraínitas no se escaparan. Luego escogieron una palabra de pase, o lo que llamamos comúnmente un santo y seña, que sería difícil pronunciar para los efraínitas porque contenía una consonante que no se hallaba en el dialecto efraínita. Esa palabra fue Shibolet. Ahora, si el acento de una persona no era correcto cuando pronunciaba esta palabra, se hallaba entonces en un apuro. Aún para nosotros es difícil pronunciar ciertas palabras de otros idiomas. Shibolet fue una palabra difícil de pronunciar para estos efraínitas. No podían pronunciarla con la H. Ahora, el versículo 7 nos dice, «Y Jefté juzgó a Israel 6 años, y murió Jefté galaadita, y fue sepultado en una de las ciudades de Galaad». La muerte de Jefté concluyó 6 años llenos de acontecimientos. Los próximos 3 jueces que se mencionan aquí no hicieron nada. Bueno, sí hicieron algo, pero no juzgaron a Israel. Y es cierto que no hacían o no hicieron lo que debieron haber hecho. Leamos los versículos 8 hasta el 10 de este capítulo 12 de Jueces. Después de él, juzgó a Israel Ibsán de Belén, el cual tuvo 30 hijos y 30 hijas, las cuales casó fuera y tomó de fuera 30 hijas para sus hijos y juzgó a Israel 7 años. Y murió Ibsán y fue sepultado en Belén. Este juez es de Belén. Belén era una de las ciudades de Judá en el sur. Ibsán tenía 30 hijos y 30 hijas. Uno creería que se ocuparía algo en hallar esposos para sus hijas en lugar de hallar esposas para sus hijos. Suponemos que durante los 7 años que él sirvió de juez, no tuvo tiempo para buscar también esposos para las hijas. Tampoco tuvo tiempo para juzgar a Israel. En otras palabras, Ibsán fue un hombre que dedicó todo su tiempo a su familia. Y eso no tiene nada de malo, pero no era eso lo que se le había llamado a hacer. Hoy en día, amigo oyente, hay mucha necedad en el mundo en cuanto al tema de la responsabilidad. Alguien contaba una vez acerca de un predicador que estaba en camino a una reunión donde le esperaban para predicar, cuando de repente su hijito quiso hablar con él. El predicador se sentó entonces y habló con su hijito y perdió la reunión. Y muchos creen que eso es maravilloso. Bueno, amigo oyente, no fue nada maravilloso. Aquel hombre no cumplió su compromiso y consentía a su hijito. Debió haberle dicho a su pequeñito que él tenía que hablar a un grupo de personas y que le estaban esperando. Es posible mostrar amor e interés hacia los hijos sin romper una cita. Hay veces cuando hay que dar el primer lugar a ciertas cosas. Creemos que este predicador habría servido mejor al muchachito si se le hubiera explicado: mira, tu papito tiene que salir para predicar y eso es importante. Tú quieres que tu papá cumpla la cita, ¿verdad? Y creemos que el niño habría estado de acuerdo. Luego el padre pudo haber continuado diciéndole: ahora cuando yo vuelva, tú y yo hablaremos de estas cosas, y si sucede que vuelvo muy tarde, pues mañana sin falta hablaremos. Eso sí habría sido mucho mejor que lo que hizo aquel padre. Todo lo que logró fue consentir al niñito. Nosotros pues no aprobamos las acciones del juez Ibsán. Él no hizo nada. Es una ilustración de la mediocridad, eso es seguro. Y tenemos ahora al 12º juez, Elón. Leamos los versículos 11 y 12 de este capítulo 12 de Jueces. Después de él, juzgó a Israel Elón, zabulonita, el cual juzgó a Israel 10 años. Y murió Elón, zabulonita, y fue sepultado en Ajalón, en la tierra de Zabulón. Estos dos versículos nos dicen todo lo que sabemos en cuanto a Elón. Él tampoco hizo nada. Ni siquiera tenía una familia grande. Al parecer, todo lo que hizo fue calentar el asiento. Y tenemos luego el 13º juez, Abdón. Leamos los versículos 13 hasta el 15 de este capítulo 12 de Jueces. Después de él, juzgó a Israel Abdón, hijo de Hilel, piratonita. Este tuvo 40 hijos y 30 nietos que cabalgaban sobre 70 asnos, y juzgó a Israel 8 años. Y murió Abdón, hijo de Hilel, piratonita, y fue sepultado en Piratón, en la tierra de Efraín, en el monte de Amalec. Abdón no hizo más que superar a Jair. Jair, recuerda usted, solamente tuvo 30 hijos, pero Abdón tuvo 40 hijos más 30 nietos. Debe haber sido un verdadero espectáculo ver salir del pueblo a aquel hombre acompañado de sus hijos y sus nietos. Ahora, el pequeño asno que montaban le llaman el sinsonte o calandria del desierto, debido a que realmente rebuznaba. Ahora piense usted en el rebuzno de todos esos asnos juntos. Pues bien, eso es todo lo que contribuyó Abdón, y no fue mucho, amigo oyente. Ninguno, pues, de estos tres jueces, Ibsán, Elón y Abdón, hizo algo constructivo como juez. Y llegamos ahora al capítulo 13 de Jueces. En este capítulo 13, Israel está en manos de los filisteos. Un ángel se aparece a la esposa de Manoa. Manoa ofrece un sacrificio por medio del cual el ángel se da a conocer. Leamos el primer versículo de este capítulo 13 de Jueces. Los hijos de Israel volvieron a hacer lo malo ante los ojos de Jehová, y Jehová los entregó en mano de los filisteos por 40 años. La repetida idolatría de Israel constituye el medio ambiente para un tiempo de opresión por los filisteos. Los filisteos probablemente fueron los peores enemigos que Israel jamás tuviera. Este tiempo de opresión duró unos 40 años. Ahora, durante este tiempo llegamos a un juez que no podemos pasar por alto. Su nombre es Sansón, y fue uno de los jueces más sobresalientes. Probablemente tuvo la oportunidad más gloriosa para libertar a Israel que cualquier otro juez. Todo se veía propicio para una carrera y futuro excelente, pero él fracasó lamentablemente. Esa es la tragedia de la vida de este hombre. Se presentó para juzgar durante la 7ª apostasía, y es el último juez que se menciona. Israel fue conquistado por los filisteos, pero solamente fue librado en parte por Sansón. La pequeña guerra civil que principió en los tiempos de Jefté llegó a ser más grande, y el libro de los jueces termina con una confusión total. Durante el tiempo de la dirección de Sansón se nos da el secreto de su éxito, el secreto de su fuerza y el secreto de su fracaso también. Y una vez más, permítanos repetir, amigo oyente, que nunca ha nacido un hombre que tuviera una oportunidad más gloriosa que este. Leamos el versículo 2 de este capítulo 13 de Jueces. Y había un hombre de Sora, de la tribu de Dan, el cual se llamaba Manoa, y su mujer era estéril y nunca había tenido hijos. Sora era una ciudad entre Dan y Judá, y quedaba algunos kilómetros al oeste de Jerusalén. Manoa y su esposa no tenían hijos. Ella era estéril, por tanto el nacimiento de Sansón fue tan milagroso como el nacimiento de Isaac, o de José, o de Benjamín. Continuemos leyendo los versículos 3 hasta el 5 de este capítulo 13 de Jueces. A esta mujer apareció el ángel de Jehová y le dijo: «He aquí que tú eres estéril y nunca has tenido hijos, pero concebirás y darás a luz a un hijo. Ahora pues, no bebas vino ni sidra, ni comas cosa inmunda. Pues he aquí que concebirás y darás a luz un hijo, y navaja no pasará sobre su cabeza, porque el niño será nazareo a Dios desde su nacimiento, y él comenzará a salvar a Israel de mano de los filisteos». Muchas veces el nacimiento de un hombre importante en la Escritura fue acompañado de un anuncio angélico. Dios señaló a Sansón desde el vientre. Su nacimiento en verdad fue milagroso. Dios lo levantó para hacer una tarea gigantesca, la cual era la liberación de Israel. Israel estaba muy afligido. Dios había entregado a los israelitas en mano de los filisteos a causa de sus pecados. Ahora el ángel del Señor apareció a la madre de Sansón y le dijo que su hijo debía ser nazareo. Tenía que guardar una dieta especial. En el libro de Números, capítulo 6, versículos 2 al 21, se nos cuenta del voto de los nazareos. Este voto era triple. No debían beber vino ni sidra. El hecho es que ni aún debían comer uvas. El apóstol Pablo, escribiendo en su carta a los Efesios, capítulo 5, versículo 18, dice: «No os embriaguéis con vino, en lo cual hay disolución, antes bien, sed llenos del Espíritu». Y luego en su carta a los Gálatas, capítulo 5, versículos 22 y 23, dice: «Mas el fruto del Espíritu es amor, gozo, paz, paciencia, benignidad, bondad, fe, mansedumbre, templanza. Contra tales cosas no hay ley». Un nazareo, pues, debía hallar su alegría en el Señor y no en nada de la tierra, como el vino. Luego, un nazareo no debía cortarse el cabello. Ahora, ¿qué significa eso? En la primera carta a los Corintios, capítulo 11, versículo 14, el apóstol Pablo dice: «La naturaleza misma no os enseña que al varón le es deshonroso dejarse crecer el cabello». La Escritura dice que un hombre no debe tener el cabello largo. Este es un versículo que debe ponerse en muchas de nuestras ciudades hoy en día. Sin embargo, un nazareo estaría dispuesto a llevar la deshonra de tener el cabello largo, y es por eso que una navaja no debía pasar sobre su cabeza. Ahora, la tercera condición para ser nazareo era que no debía acercarse a un cuerpo muerto. No debía haber ninguna demanda natural sobre él. Tenía que poner a Dios primero sobre sus familiares y seres amados. El Señor Jesús dijo allá en el Evangelio según San Lucas, capítulo 14, versículo 26, «Si alguno viene a mí y no aborrece a su padre y madre y mujer e hijos y hermanos y hermanas y aún también su propia vida, no puede ser mi discípulo». Este versículo simplemente significa que no podemos o no debemos poner nada antes de Cristo. Y esto es algo que hemos perdido de vista hoy en día, amigo oyente. Sansón, pues, era nazareo. Era un hombre de Dios. Y ese fue el secreto de su éxito mientras siguió siendo un hombre de Dios. Fue levantado para un gran fin. Y su éxito se hallaba en Dios. Desafortunadamente, nunca tuvo buen éxito en hacer la tarea que le fue asignada por Dios. ¿Notó usted lo que dice el versículo 5? «Y Sansón comenzará a salvar a Israel de mano de los filisteos». El éxito llamó a su puerta. Él era un principiante. Fue aprendiz de todo y oficial de nada. Comenzó a salvar a Israel, pero nunca terminó la tarea. Hay muchos cristianos, amigo oyente, que no terminan las tareas que empiezan a hacer. El apóstol Pablo, escribiendo en su carta a los Gálatas, capítulo 5, versículo 7, dice: «Vosotros corríais bien. ¿Quién os estorbó para no obedecer a la verdad?». Empezaron bien y terminaron mal. Y así muchos empiezan a leer la Biblia hoy en día, pero muchos no siguen leyéndola. A través de nuestra experiencia, amigo oyente, hemos conocido a muchos que empiezan a hacer algo, pero nunca terminan de hacerlo. Nunca terminan de hacer lo que son llamados a hacer. Bien, pasemos ahora a los versículos 24 y 25 de este capítulo 13 de Jueces. «Y la mujer dio a luz un hijo, y le puso por nombre Sansón. Y el niño creció, y Jehová lo bendijo. Y el Espíritu de Jehová comenzó a manifestarse en él en los campamentos de Dan, entre Sora y Estaol». Estos versículos nos dan el secreto de la fuerza de Sansón. La fuerza de Sansón no se hallaba en sus brazos, aunque sí mató a 1000 filisteos con esos brazos. Su fuerza no se hallaba en su espalda, aunque sí llevó las puertas de Gaza sobre los hombros, lo cual fue una hazaña notable. Y la fuerza de Sansón tampoco se hallaba en su cabello largo, aunque se volvió débil cuando le cortaron el cabello. A Sansón le han pintado como un hombre corpulento, grande y con músculos. Pero solamente tenía fuerza cuando el Espíritu de Dios obraba en él. Simplemente el cortarse el cabello no fue lo que en realidad lo debilitó. Su cabello era solamente un símbolo, era nazareo. El Espíritu de Dios no estaba en él cuando su cabello fue cortado. ¿Por qué no? Porque no cumplió su voto. La propaganda de ciertos vigorizadores de cabello muestran al hombre antes y después de usar el producto. Y hay propaganda que promueve los tónicos para vigorizar al hombre y también muestran al hombre antes y después. El cuadro de antes siempre enseña a un hombre que se ve tan seco como una comadreja, pero después de que toma el tónico lo vemos como un hombre grande y con músculos. Aunque muchos han pintado a Sansón como corpulento, en verdad era una criatura débil. Era un hombre pequeño, miedoso y cobarde. No era el hombre fuerte del circo, sino más bien el enano. Pidió a sus padres que le buscaran una esposa. No tenía el suficiente valor para pedirle a una señorita que se casara con él. Tenía el cabello largo, hacía adivinanzas, hacía travesuras cual niño de escuela. Por ejemplo, tomó las puertas de Gaza y se fue con ellas. Permitió que las mujeres lo embaucaran. No era ningún hombre cabal. No fue ciertamente el hombre más fuerte en la Biblia. Fue más bien el hombre más débil. Él es el hombre que se ve en esos frascos de las vitaminas y de los tónicos, el que se ve antes y no después. Este tipo fue dominado por la madre. Luego, el Espíritu del Señor comenzó a manifestarse en él y entonces era fuerte. Pero cuando el Espíritu del Señor no se manifestaba en él, era tan débil como una paja. El mundo hoy en día está buscando las cosas fuertes. Los hombres en los tiempos de Sansón querían conocer el secreto de su fuerza. No se daban cuenta de que Dios escoge lo débil de este mundo para llevar a cabo sus fines. Es por eso que los hombres se admiraban de Sansón. Ellos decían, ¿cómo es posible?

0: Sin embargo, la primera Navidad tuvo lugar en el pueblecito silencioso de Belén. Fue el día en que Jesucristo nació. Sansón fue el héroe de sus tiempos. Parecía un hombre bastante fuerte, pero en realidad no lo era. Dios, amigo oyente, escoge lo débil para llevar a cabo su fin. Y Sansón era débil. Bien, y así concluye nuestro estudio de este capítulo 13 de Jueces. En nuestro próximo programa, Dios mediante, comenzaremos nuestro estudio del capítulo 14 de Jueces. Que el Señor le bendiga abundantemente.
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Son las 4 de la tarde, 39 minutos. Son las 4 de la tarde, 40 minutos. Son las 4 de la tarde, 40 minutos. Son las 4 de la tarde, 40 minutos. Son las 4 de la tarde, 40 minutos. Son las 4 de la tarde, 40 minutos. Son las 4 de la tarde, 40 minutos. Son las 4 de la tarde, 40 minutos. Son las 4 de la tarde, 40 minutos. Son las 4 de la tarde, 40 minutos. Son las 4 de la tarde, 40 minutos. Son las 4 de la tarde, 40 minutos. Son las 4 de la tarde, 40 minutos. Son las 4 de la tarde, 40 minutos. Son las 4 de la tarde, 40 minutos. Son las 4 de la tarde, 40 minutos. Son las 4 de la tarde, 40 minutos. Son las 4 de la tarde, 40 minutos. Son las 4 de la tarde, 40 minutos. Son las 4 de la tarde, 41 minutos. Son las 4 de la tarde, 41 minutos. Son las 4 de la tarde, 41 minutos. Son las 4 de la tarde, 41 minutos. Son las 4 de la tarde, 41 minutos. Son las 4 de la tarde, 41 minutos. Son las 4 de la tarde, 41 minutos. Son las 4 de la tarde, 41 minutos. Son las 4 de la tarde, 41 minutos. Son las 4 de la tarde, 41 minutos. Son las 4 de la tarde, 41 minutos. Son las 4 de la tarde, 41 minutos. Son las 4 de la tarde, 41 minutos. Son las 4 de la tarde, 41 minutos. Son las 4 de la tarde, 41 minutos. Son las 4 de la tarde, 41 minutos. Son las 4 de la tarde, 41 minutos. Son las 4 de la tarde, 41 minutos. Son las 4 de la tarde, 41 minutos. Son las 4 de la tarde, 42 minutos. Son las 4 de la tarde, 42 minutos. Son las 4 de la tarde, 42 minutos. Son las 4 de la tarde, 42 minutos. Son las 4 de la tarde, 42 minutos. Son las 4 de la tarde, 42 minutos. Son las 4 de la tarde, 42 minutos. Son las 4 de la tarde, 42 minutos. Son las 4 de la tarde, 42 minutos. Son las 4 de la tarde, 42 minutos. Son las 4 de la tarde, 42 minutos. Son las 4 de la tarde, 42 minutos. Son las 4 de la tarde, 42 minutos. Son las 4 de la tarde, 42 minutos. Son las 4 de la tarde, 42 minutos. Son las 4 de la tarde, 42 minutos. Son las 4 de la tarde, 42 minutos. Son las 4 de la tarde, 43 minutos. Son las 4 de la tarde, 43 minutos. Son las 4 de la tarde, 43 minutos. Son las 4 de la tarde, 43 minutos. Son las 4 de la tarde, 43 minutos. Son las 4 de la tarde, 43 minutos. Son las 4 de la tarde, 43 minutos. Son las 4 de la tarde, 43 minutos. Son las 4 de la tarde, 43 minutos. Son las 4 de la tarde, 43 minutos. Son las 4 de la tarde, 43 minutos. Son las

0: 4 de la tarde. 43 minutos. Son las 4 de la tarde. 43 minutos. Son las 4 de la tarde. 43 minutos. Son las 4 de la tarde. 43 minutos. Son las 4 de la tarde. 43 minutos. Son las 4 de la tarde. 43 minutos. Son las 4 de la tarde. 43 minutos. Son las 4 de la tarde. 43 minutos. Son las 4 de la tarde. 44 minutos. Son las 4 de la tarde. 44 minutos. Son las 4 de la tarde. 44 minutos. Son las 4 de la tarde. 44 minutos. Son las 4 de la tarde. 44 minutos. Son las 4 de la tarde. 44 minutos. Son las 4 de la tarde. 44 minutos. Son las 4 de la tarde. 44 minutos. Son las 4 de la tarde. 44 minutos. Son las 4 de la tarde. 44 minutos. Son las 4 de la tarde. 44 minutos. Son las 4 de la tarde. 44 minutos. Son las 4 de la tarde. 44 minutos. Son las 4 de la tarde. 44 minutos. Son las 4 de la tarde. 44 minutos. Son las 4 de la tarde. 44 minutos. Son las 4 de la tarde. 44 minutos. Son las 4 de la tarde. 45 minutos. Son las 4 de la tarde. 45 minutos. Son las 4 de la tarde. 45 minutos. Son las 4 de la tarde. 45 minutos. Son las 4 de la tarde. 45 minutos. Son las 4 de la tarde. 45 minutos. Son las 4 de la tarde. 45 minutos. Son las 4 de la tarde. 45 minutos. Son las 4 de la tarde. 45 minutos. Son las 4 de la tarde. 45 minutos. Son las 4 de la tarde. 45 minutos. Son las 4 de la tarde. 45 minutos. Son las 4 de la tarde. 45 minutos. Son las 4 de la tarde. 45 minutos. Son las 4 de la tarde. 45 minutos. Son las 4 de la tarde. 45 minutos. Son las 4 de la tarde. 45 minutos. Son las 4 de la tarde. 45 minutos. Son las 4 de la tarde. 46 minutos. Son las 4 de la tarde. 46 minutos. Son las 4 de la tarde. 46 minutos. Son las 4 de la tarde. 46 minutos. Son las 4 de la tarde. 46 minutos. Son las 4 de la tarde. 46 minutos. Son las 4 de la tarde. 46 minutos. Son las 4 de la tarde. 46 minutos. Son las 4 de la tarde. 46 minutos. Son las 4 de la tarde. 46 minutos. Son las 4 de la tarde. 46 minutos. Son las 4 de la tarde. 46 minutos. Son las 4 de la tarde. 46 minutos. Son las 4 de la tarde. 46 minutos. Son las 4 de la tarde. 46 minutos. Son las 4 de la tarde. 46 minutos. Son las 4 de la tarde. 46 minutos. Son las 4 de la tarde. 46 minutos. Son las 4 de la tarde. 47 minutos. Son las 4 de la tarde. 47 minutos. Son las 4 de la tarde. 47 minutos. Son las 4 de la tarde. 47 minutos. Son las 4 de la tarde. 47 minutos. Son las 4 de la tarde. 47 minutos. Son las 4 de la tarde. 47 minutos. Son las 4 de la tarde. 47 minutos. Son las 4 de la tarde. 47 minutos. Son las 4 de la tarde. 47 minutos. Son las 4 de la tarde. 47 minutos. Son las 4 de la tarde. 47 minutos. Son las 4 de la tarde. 47 minutos. Son las 4 de la tarde. 47 minutos. Son las 4 de la tarde. 47 minutos. Son las 4 de la tarde. 47 minutos. Son las 4 de la tarde. 47 minutos. Son las 4 de la tarde. 47 minutos. Son las 4 de la tarde. 48 minutos. Son las 4 de la tarde. 48 minutos. Son las 4 de la tarde. 48 minutos. Son las 4 de la tarde. 48 minutos. Son las 4 de la tarde. 48 minutos. Son las 4 de la tarde. 48 minutos. Son las 4 de la tarde. 48 minutos. Son las 4 de la tarde. 48 minutos. Son las 4 de la tarde. 48 minutos. Son las 4 de la tarde. 48 minutos. Son las 4 de la tarde. 48 minutos. Son las 4 de la tarde. 48 minutos. Son las 4 de la tarde. 48 minutos. Son las 4 de la tarde. 48 minutos. Son las 4 de la tarde. 48 minutos. Son las 4 de la tarde. 48 minutos. Son las 4 de la tarde. 48 minutos. Son las 4 de la tarde. 48 minutos. Son las 4 de la tarde. 49 minutos. Son las 4 de la tarde. 49 minutos. Son las 4 de la tarde. 49 minutos. Son las 4 de la tarde. 49 minutos. Son las 4 de la tarde. 49 minutos. Son las 4 de la tarde. 49 minutos. Son las 4 de la tarde. 49 minutos. Son las 4 de la tarde. 49 minutos. Son las 4 de la tarde. 49 minutos. Son las 4 de la tarde. 49 minutos. Son las 4 de la tarde. 49 minutos. Son las 4 de la tarde. 49 minutos. Son las 4 de la tarde. 49 minutos. Son las 4 de la tarde. 49 minutos. Son las 4 de la tarde. 49 minutos. Son las 4 de la tarde. 49 minutos. Son las 4 de la tarde. 49 minutos. Son las 4 de la tarde. 49 minutos. Son las 4 de la tarde.
1: 50 minutos.
0: Son las 4 de la tarde.
1: 50 minutos.
0: Son las 4 de la tarde.
1: 50 minutos.
0: Son las 4 de la tarde.
1: 50 minutos.
0: Son las 4 de la tarde.
1: 50 minutos.
0: Son las 4 de la tarde.
1: 50 minutos.
0: Son las 4 de la tarde.
1: 50 minutos.
0: Son las 4 de la tarde.
1: 50 minutos.
0: Son las 4 de la tarde.
1: 50 minutos.
0: Son las 4 de la tarde.
1: 50 minutos.
0: Son las 4 de la tarde.
1: 50 minutos.
0: Son las 4 de la tarde.
1: 50 minutos.
0: Son las 4 de la tarde.
1: 50 minutos.
0: Son las 4 de la tarde.
1: 50 minutos.
0: Son las 4 de la tarde.
1: 50 minutos.
0: Son las 4 de la tarde.
1: 50 minutos.
0: Son las 4 de la tarde.
1: 50 minutos.
0: Son las 4 de la tarde.
1: 50 minutos.
0: Son las 4 de la tarde.
1: 50 minutos.
0: Son las 4 de la tarde.
1: 50 minutos.
0: Son las 4 de la tarde.
1: 51 minutos.
0: Son las 4 de la tarde.
1: 51 minutos.
0: Son las 4 de la tarde.
1: 51 minutos.
0: Son las 4 de la tarde.
1: 51 minutos.
0: Son las 4 de la tarde.
1: 51 minutos.
0: Son las 4 de la tarde.
1: 51 minutos.
0: Son las 4 de la tarde.
1: 51 minutos.
0: Son las 4 de la tarde.
1: 51 minutos.
0: Son las 4 de la tarde.
1: 51 minutos.
0: Son las 4 de la tarde.
1: 51 minutos.
0: Son las 4 de la tarde.
1: 51 minutos.
0: Son las 4 de la tarde.
1: 51 minutos.
0: Son las 4 de la tarde.
1: 51 minutos.
0: Son las 4 de la tarde.
1: 51 minutos.
0: Son las 4 de la tarde.
1: 51 minutos.
0: Son las 4 de la tarde.
1: 51 minutos.
0: Son las 4 de la tarde.
1: 51 minutos.
0: Son las 4 de la tarde.
1: 51 minutos.
0: Son las 4 de la tarde.
1: 52 minutos.
0: Son las 4 de la tarde.
1: 52 minutos.
0: Son las 4 de la tarde.
1: 52 minutos.
0: Son las 4 de la tarde.
1: 52 minutos.
0: Son las 4 de la tarde.
1: 52 minutos.
0: Son las 4 de la tarde.
1: 52 minutos.
0: Son las 4 de la tarde.
1: 52 minutos.
0: Son las 4 de la tarde.
1: 52 minutos.
0: Son las 4 de la tarde.
1: 52 minutos.
0: Son las 4 de la tarde.
1: 52 minutos.
0: Son las 4 de la tarde.
1: 52 minutos.
0: Son las 4 de la tarde.
1: 52 minutos.
0: Son las 4 de la tarde.
1: 52 minutos.
0: Son las 4 de la tarde.
1: 52 minutos.
0: Son las 4 de la tarde.
1: 52 minutos.
0: Son las 4 de la tarde.
1: 52 minutos.
0: Son las 4 de la tarde.
1: 52 minutos.
0: Son las 4 de la tarde.
1: 52 minutos.
0: Son las 4 de la tarde.
1: 53 minutos.
0: Son las 4 de la tarde.
1: 53 minutos.
0: Son las 4 de la tarde.
1: 53 minutos.
0: Son las 4 de la tarde.
1: 53 minutos.
0: Son las 4 de la tarde.
1: 53 minutos.
0: Son las 4 de la tarde.
1: 53 minutos.
0: Son las 4 de la tarde.
1: 53 minutos.
0: Son las 4 de la tarde.
1: 53 minutos.
0: Son las 4 de la tarde.
1: 53 minutos. Son las 4 de la tarde. 53 minutos. Son las 4 de la tarde. 53 minutos. Son las 4 de la tarde. 53 minutos. Son las 4 de la tarde. 53 minutos. Son las 4 de la tarde. 53 minutos. Son las 4 de la tarde. 53 minutos. Son las 4 de la tarde. 53 minutos. Son las 4 de la tarde. 53 minutos. Son las 4 de la tarde. 53 minutos. Son las 4 de la tarde. 54 minutos. Son las 4 de la tarde. 54 minutos. Son las 4 de la tarde. 54 minutos. Son las 4 de la tarde. 54 minutos. Son las 4 de la tarde. 54 minutos. Son las 4 de la tarde. 54 minutos. Son las 4 de la tarde. 54 minutos. Son las 4 de la tarde. 54 minutos. Son las 4 de la tarde. 54 minutos. Son las 4 de la tarde. 54 minutos. Son las 4 de la tarde. 54 minutos. Son las 4 de la tarde. 54 minutos. Son las 4 de la tarde. 54 minutos. Son las 4 de la tarde. 54 minutos. Son las 4 de la tarde. 54 minutos. Son las 4 de la tarde. 54 minutos. Son las 4 de la tarde. 54 minutos. Son las 4 de la tarde. 55 minutos. Son las 4 de la tarde. 55 minutos. Son las 4 de la tarde. 55 minutos. Son las 4 de la tarde. 55 minutos. Son las 4 de la tarde. 55 minutos. Son las 4 de la tarde. 55 minutos. Son las 4 de la tarde. 55 minutos. Son las 4 de la tarde. 55 minutos. Son las 4 de la tarde. 55 minutos. Son las 4 de la tarde. 55 minutos. Son las 4 de la tarde. 55 minutos. Son las 4 de la tarde. 55 minutos. Son las 4 de la tarde. 55 minutos. Son las 4 de la tarde. 55 minutos. Son las 4 de la tarde. 55 minutos. Son las 4 de la tarde. 55 minutos. Son las 4 de la tarde. 55 minutos. Son las 4 de la tarde.
2: 56 minutos.
1: Son las 4 de la tarde.
2: 56 minutos.
1: Son las 4 de la tarde.
2: 56 minutos.
1: Son las 4 de la tarde.
2: 56 minutos.
1: Son las 4 de la tarde.
2: 56 minutos.
1: Son las 4 de la tarde.
2: 56 minutos.
1: Son las 4 de la tarde.
2: 56 minutos.
1: Son las 4 de la tarde.
2: 56 minutos.
1: Son las 4 de la tarde.
2: 56 minutos.
1: Son las 4 de la tarde.
2: 56 minutos.
1: Son las 4 de la tarde.
2: 56 minutos.
1: Son las 4 de la tarde.
2: 56 minutos.
1: Son las 4 de la tarde.
2: 56 minutos.
1: Son las 4 de la tarde.
2: 56 minutos.
1: Son las 4 de la tarde.
2: 56 minutos.
1: Son las 4 de la tarde.
2: 56 minutos.
1: Son las 4 de la tarde.
2: 56 minutos.
1: Son las 4 de la tarde.
2: 57 minutos.
1: Son las 4 de la tarde.
2: 57 minutos.
1: Son las 4 de la tarde.
2: 57 minutos.
1: Son las 4 de la tarde.
2: 57 minutos.
1: Son las 4 de la tarde.
2: 57 minutos.
1: Son las 4 de la tarde.
2: 57 minutos.
1: Son las 4 de la tarde.
2: 57 minutos.
1: Son las 4 de la tarde.
2: 57 minutos.
1: Son las 4 de la tarde.
2: 57 minutos.
1: Son las 4 de la tarde.
2: 57 minutos.
1: Son las 4 de la tarde.
2: 57 minutos.
1: Son las 4 de la tarde.
2: 57 minutos.
1: Son las 4 de la tarde.
2: 57 minutos.
1: Son las 4 de la tarde.
2: 57 minutos.
1: Son las 4 de la tarde.
2: 57 minutos.
1: Son las 4 de la tarde.
2: 57 minutos.
1: Son las 4 de la tarde.
2: 57 minutos.
1: Son las 4 de la tarde.
0: 58 minutos.
1: Son las 4 de la tarde.
0: 58 minutos.
1: Son las 4 de la tarde.
0: 58 minutos.
1: Son las 4 de la tarde.
0: 58 minutos.
1: Son las 4 de la tarde.
0: 58 minutos.
1: Son las 4 de la tarde.
0: 58 minutos.
1: Son las 4 de la tarde.
0: 58 minutos.
1: Son las 4 de la tarde.
0: 58 minutos.
1: Son las 4 de la tarde.
2: 58 minutos. Son las 4 de la tarde. 58 minutos. Son las 4 de la tarde. 58 minutos. Son las 4 de la tarde. 58 minutos. Son las 4 de la tarde. 58 minutos. Son las 4 de la tarde. 58 minutos. Son las 4 de la tarde. 58 minutos. Son las 4 de la tarde. 58 minutos. Son las 4 de la tarde. 58 minutos. Son las 4 de la tarde. 58 minutos. Son las 4 de la tarde. 59 minutos. Son las 4 de la tarde. 59 minutos. Son las 4 de la tarde. 59 minutos. Son las 4 de la tarde. 59 minutos. Son las 4 de la tarde. 59 minutos. Son las 4 de la tarde. 59 minutos. Son las 4 de la tarde. 59 minutos. Son las 4 de la tarde. 59 minutos. Son las 4 de la tarde. 59 minutos. Son las 4 de la tarde. 59 minutos. Son las 4 de la tarde. 59 minutos. Son las 4 de la tarde. 59 minutos. Son las 4 de la tarde. 59 minutos. Son las 4 de la tarde. 59 minutos. Son las 4 de la tarde. 59 minutos. Son las 4 de la tarde. 59 minutos. Son las 4 de la tarde. 59.
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5: Hace pocos días yo estaba en una universidad y hablando los estudiantes acerca de la verdadera libertad, la que proviene del espíritu. Cuando terminé mi mensaje, había hablado acerca del suicidio en forma pasajera, había hablado de los problemas que tienen muchos psicólogos y psiquiatras en encontrar ellos mismos soluciones a sus problemas. Se me acercó un caballero con una barba muy tupida, muy bien pulida, se lo veía intenso, se lo veía sincero y me dijo más o menos estas palabras. Me dijo: vea Palau, vivo deprimido. Soy psicólogo, soy profesor aquí en esta universidad. Además, tengo mi práctica de psicología y aconsejo a personas con problemas psicológicos, emocionales. Me dijo: veo tanta depresión que me desespero. He procurado ayudar a tantos y he fracasado tanto. Dice: 6 veces he considerado el suicidio en este último año, por lo menos 6 veces. ¿Qué me dice usted? Yo al principio no quise creer, pensé que quizá me estaba tratando de sonsacar algo. Pero hablando sinceramente con él, me dijo: no, Palau, no lo estoy engañando. Yo he pensado en quitarme la vida en mi desesperación. Ahora fíjese usted, mi amable oyente, el hombre es psicólogo. Es un hombre que enseña la psicología a nivel universitario. Es un hombre que ha aconsejado a decenas de personas y cobra para dar ese consejo. Sin embargo, él mismo está tan deprimido y desesperado que ha considerado el suicidio. ¿Qué le dije? ¿Qué le puedo decir a usted que está en la misma situación? Primero, la Biblia dice: regocijaos en el Señor siempre. Otra vez digo, regocijaos. La alegría, la felicidad, el gozo, el regocijo son el remedio, obviamente, para el deprimido y el desesperado. Pero ¿dónde se obtiene esa felicidad? Ahí está quizás la pregunta clave. Bueno, primero, o en segundo lugar, la felicidad viene cuando la conciencia está limpia y en paz con Dios. Cuando el individuo siente que sus errores, sus fracasos, sus fallas, sus pecados, en una palabra, están perdonados. Eso lo ofrece Dios por medio de su Hijo Jesucristo. Segundo, la depresión y el desespero desaparecen ante la felicidad cuando el individuo mira al mundo y sabe que está cumpliendo la voluntad de Dios. O sea, que está sirviendo a los demás en una labor que es de valor para él y para los demás. No solo para sus seres íntimos y amigos, sino para todo el mundo, por así decirlo, en forma cósmica. En tercer lugar, yo le recomiendo a usted que está desesperado, deprimido y que quizás ha considerado el suicidio. Dice la Biblia: por nada estéis afanosos, sino que sean conocidas sus peticiones delante de Dios, en toda oración y ruego con acción de gracias. Y la paz de Dios, que sobrepasa todo entendimiento, guardará vuestros corazones y vuestros pensamientos en Cristo Jesús. En una palabra, esa promesa de la Biblia dice que no debemos afanarnos ante los problemas de la vida, aunque a veces los problemas son tan presionantes que nos desesperamos. Cuando vamos a Dios en oración, junto con acción de gracias, hay un alivio inmediato y Dios nos da dirección para saber cómo salir del apuro. Se lo recomiendo a usted como psicólogo y a cualquiera de mis oyentes.
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5: Hace pocos días yo estaba en una universidad y hablando los estudiantes acerca de la verdadera libertad, la que proviene del Espíritu. Cuando terminé mi mensaje, había hablado acerca del suicidio en forma pasajera, había hablado de los problemas que tienen muchos psicólogos y psiquiatras en encontrar ellos mismos soluciones a sus problemas. Se me acercó un caballero con una barba muy tupida, muy bien pulida, se lo veía intenso, se lo veía sincero, y me dijo más o menos estas palabras. Me dijo: vea Palau, vivo deprimido. Soy psicólogo, soy profesor aquí en esta universidad. Además, tengo mi práctica de psicología y aconsejo a personas con problemas psicológicos, emocionales. Me dijo: veo tanta depresión que me desespero. He procurado ayudar a tantos y he fracasado tanto. Dice: 6 veces he considerado el suicidio en este último año, por lo menos 6 veces. ¿Qué me dice usted? Yo al principio no quise creer, pensé que quizá me estaba tratando de sonsacar algo. Pero hablando sinceramente con él, me dijo: no, Palau, no lo estoy engañando. Yo he pensado en quitarme la vida en mi desesperación. Ahora fíjese usted, mi amable oyente, el hombre es psicólogo. Es un hombre que enseña la psicología a nivel universitario. Es un hombre que ha aconsejado a decenas de personas y cobra para dar ese consejo. Sin embargo, él mismo está tan deprimido y desesperado que ha considerado el suicidio. ¿Qué le dije? ¿Qué le puedo decir a usted que está en la misma situación? Primero, la Biblia dice: regocijaos en el Señor siempre. Otra vez digo, regocijaos. La alegría, la felicidad, el gozo, el regocijo son el remedio, obviamente, para el deprimido y el desesperado. Pero, ¿dónde se obtiene esa felicidad? Ahí está, quizás, la pregunta clave. Bueno, primero, o en segundo lugar, la felicidad viene cuando la conciencia está limpia y en paz con Dios. Cuando el individuo siente que sus errores, sus fracasos, sus fallas, sus pecados, en una palabra, están perdonados. Eso lo ofrece Dios por medio de su Hijo Jesucristo. Segundo, la depresión y el desespero desaparecen ante la felicidad cuando el individuo mira al mundo y sabe que está cumpliendo la voluntad de Dios. O sea, que está sirviendo a los demás en una labor que es de valor para él y para los demás. No solo para sus seres íntimos y amigos, sino para todo el mundo, por así decirlo, en forma cósmica. En tercer lugar, yo le recomiendo a usted que está desesperado, deprimido y que quizás ha considerado el suicidio. Dice la Biblia: por nada estéis afanosos, sino que sean conocidas sus peticiones delante de Dios, en toda oración y ruego con acción de gracias. Y la paz de Dios, que sobrepasa todo entendimiento, guardará vuestros corazones y vuestros pensamientos en Cristo Jesús. En una palabra, esa promesa de la Biblia dice que no debemos afanarnos ante los problemas de la vida, aunque a veces los problemas son tan presionantes que nos desesperamos. Cuando vamos a Dios en oración, junto con acción de gracias, hay un alivio inmediato y Dios nos da dirección para saber cómo salir del apuro. Se lo recomiendo a usted como psicólogo y a cualquiera de mis oyentes.
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5: Hace pocos días yo estaba en una universidad y hablando los estudiantes acerca de la verdadera libertad, la que proviene del Espíritu. Cuando terminé mi mensaje, había hablado acerca del suicidio en forma pasajera, había hablado de los problemas que tienen muchos psicólogos y psiquiatras en encontrar ellos mismos soluciones a sus problemas. Se me acercó un caballero con una barba muy tupida, muy bien pulida, se lo veía intenso, se lo veía sincero, y me dijo más o menos estas palabras. Me dijo: vea, Palau, vivo deprimido. Soy psicólogo, soy profesor aquí en esta universidad. Además, tengo mi práctica de psicología y aconsejo a personas con problemas psicológicos, emocionales. Me dijo: veo tanta depresión que me desespero. He procurado ayudar a tantos y he fracasado tanto. Dice: 6 veces he considerado el suicidio en este último año, por lo menos 6 veces. ¿Qué me dice usted? Yo al principio no quise creer, pensé que quizá me estaba tratando de sonsacar algo. Pero hablando sinceramente con él, me dijo: no, Palau, no lo estoy engañando. Yo he pensado en quitarme la vida en mi desesperación. Ahora fíjese usted, mi amable oyente, el hombre es psicólogo. Es un hombre que enseña la psicología a nivel universitario. Es un hombre que ha aconsejado a decenas de personas y cobra para dar ese consejo. Sin embargo, él mismo está tan deprimido y desesperado que ha considerado el suicidio. ¿Qué le dije? ¿Qué le puedo decir a usted que está en la misma situación? Primero, la Biblia dice: regocijaos en el Señor siempre. Otra vez digo, regocijaos. La alegría, la felicidad, el gozo, el regocijo son el remedio, obviamente, para el deprimido y el desesperado. Pero, ¿dónde se obtiene esa felicidad? Ahí está, quizás, la pregunta clave. Bueno, primero, o en segundo lugar, la felicidad viene cuando la conciencia está limpia y en paz con Dios. Cuando el individuo siente que sus errores, sus fracasos, sus fallas, sus pecados, en una palabra, están perdonados. Eso lo ofrece Dios por medio de su Hijo Jesucristo. Segundo, la depresión y el desespero desaparecen ante la felicidad cuando el individuo mira al mundo y sabe que está cumpliendo la voluntad de Dios. O sea, que está sirviendo a los demás en una labor que es de valor para él y para los demás. No solo para sus seres íntimos y amigos, sino para todo el mundo, por así decirlo, en forma cósmica. En tercer lugar, yo le recomiendo a usted que está desesperado, deprimido y que quizás ha considerado el suicidio. Dice la Biblia: por nada estéis afanosos, sino que sean conocidas sus peticiones delante de Dios, en toda oración y ruego con acción de gracias. Y la paz de Dios, que sobrepasa todo entendimiento, guardará vuestros corazones y vuestros pensamientos en Cristo Jesús. En una palabra, esa promesa de la Biblia dice que no debemos afanarnos ante los problemas de la vida, aunque a veces los problemas son tan presionantes que nos desesperamos. Cuando vamos a Dios en oración, junto con acción de gracias, hay un alivio inmediato y Dios nos da dirección para saber cómo salir del apuro. Se lo recomiendo a usted como psicólogo y a cualquiera de mis oyentes.
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5: Hace pocos días yo estaba en una universidad y hablando a los estudiantes acerca de la verdadera libertad, la que proviene del espíritu. Cuando terminé mi mensaje, había hablado acerca del suicidio en forma pasajera, había hablado de los problemas que tienen muchos psicólogos y psiquiatras en encontrar ellos mismos soluciones a sus problemas. Se me acercó un caballero con una barba muy tupida, muy bien pulida, se lo veía intenso, se lo veía sincero y me dijo más o menos estas palabras. Me dijo: vea, Palau, vivo deprimido. Soy psicólogo, soy profesor aquí en esta universidad. Además, tengo mi práctica de psicología y aconsejo a personas con problemas psicológicos, emocionales. Me dijo: veo tanta depresión que me desespero. He procurado ayudar a tantos y he fracasado tanto. Dice: 6 veces he considerado el suicidio en este último año, por lo menos 6 veces. ¿Qué me dice usted? Yo al principio no quise creer, pensé que quizá me estaba tratando de sonsacar algo. Pero hablando sinceramente con él, me dijo: no, Palau, no lo estoy engañando. Yo he pensado en quitarme la vida en mi desesperación. Ahora fíjese usted, mi amable oyente, el hombre es psicólogo. Es un hombre que enseña la psicología a nivel universitario. Es un hombre que ha aconsejado a decenas de personas y cobra para dar ese consejo. Sin embargo, él mismo está tan deprimido y desesperado que ha considerado el suicidio. ¿Qué le dije? ¿Qué le puedo decir a usted que está en la misma situación? Primero, la Biblia dice: regocijaos en el Señor siempre. Otra vez digo, regocijaos. La alegría, la felicidad, el gozo, el regocijo son el remedio, obviamente, para el deprimido y el desesperado. Pero, ¿dónde se obtiene esa felicidad? Ahí está, quizás, la pregunta clave. Bueno, primero, o en segundo lugar, la felicidad viene cuando la conciencia está limpia y en paz con Dios. Cuando el individuo siente que sus errores, sus fracasos, sus fallas, sus pecados, en una palabra, están perdonados. Eso lo ofrece Dios por medio de su Hijo Jesucristo. Segundo, la depresión y el desespero desaparecen ante la felicidad cuando el individuo mira al mundo y sabe que está cumpliendo la voluntad de Dios. O sea, que está sirviendo a los demás en una labor que es de valor para él y para los demás. No solo para sus seres íntimos y amigos, sino para todo el mundo, por así decirlo, en forma cósmica. En tercer lugar, yo le recomiendo a usted que está desesperado, deprimido y que quizás ha considerado el suicidio. Dice la Biblia: por nada estéis afanosos, sino que sean conocidas sus peticiones delante de Dios, en toda oración y ruego con acción de gracias. Y la paz de Dios, que sobrepasa todo entendimiento, guardará vuestros corazones y vuestros pensamientos en Cristo Jesús. En una palabra, esa promesa de la Biblia dice que no debemos afanarnos ante los problemas de la vida, aunque a veces los problemas son tan presionantes que nos desesperamos. Cuando vamos a Dios en oración, junto con acción de gracias, hay un alivio inmediato y Dios nos da dirección para saber cómo salir del apuro. Se lo recomiendo a usted como psicólogo y a cualquiera de mis oyentes.
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5: Hace pocos días yo estaba en una universidad y hablando a los estudiantes acerca de la verdadera libertad, la que proviene del espíritu. Cuando terminé mi mensaje, había hablado acerca del suicidio en forma pasajera, había hablado de los problemas que tienen muchos psicólogos y psiquiatras en encontrar ellos mismos soluciones a sus problemas. Se me acercó un caballero con una barba muy tupida, muy bien pulida. Se lo veía intenso, se lo veía sincero y me dijo más o menos estas palabras. Me dijo: vea, Palau, vivo deprimido. Soy psicólogo, soy profesor aquí en esta universidad. Además, tengo mi práctica de psicología y aconsejo a personas con problemas psicológicos, emocionales. Me dijo: veo tanta depresión que me desespero. He procurado ayudar a tantos y he fracasado tanto. Dice: 6 veces he considerado el suicidio en este último año, por lo menos 6 veces. ¿Qué me dice usted? Yo al principio no quise creer, pensé que quizá me estaba tratando de sonsacar algo. Pero hablando sinceramente con él, me dijo: no, Palau, no lo estoy engañando. Yo he pensado en quitarme la vida en mi desesperación. Ahora fíjese usted, mi amable oyente, el hombre es psicólogo. Es un hombre que enseña la psicología a nivel universitario. Es un hombre que ha aconsejado a decenas de personas y cobra para dar ese consejo. Sin embargo, él mismo está tan deprimido y desesperado que ha considerado el suicidio. ¿Qué le dije? ¿Qué le puedo decir a usted que está en la misma situación? Primero, la Biblia dice: regocijaos en el Señor siempre. Otra vez digo, regocijaos. La alegría, la felicidad, el gozo, el regocijo son el remedio, obviamente, para el deprimido y el desesperado. Pero, ¿dónde se obtiene esa felicidad? Ahí está, quizás, la pregunta clave. Bueno, primero, o en segundo lugar, la felicidad viene cuando la conciencia está limpia y en paz con Dios. Cuando el individuo siente que sus errores, sus fracasos, sus fallas, sus pecados, en una palabra, están perdonados. Eso lo ofrece Dios por medio de su Hijo Jesucristo. Segundo, la depresión y el desespero desaparecen ante la felicidad cuando el individuo mira al mundo y sabe que está cumpliendo la voluntad de Dios. O sea, que está sirviendo a los demás en una labor que es de valor para él y para los demás. No solo para sus seres íntimos y amigos, sino para todo el mundo, por así decirlo, en forma cósmica. En tercer lugar, yo le recomiendo a usted que está desesperado, deprimido y que quizás ha considerado el suicidio. Dice la Biblia: por nada estéis afanosos, sino que sean conocidas sus peticiones delante de Dios, en toda oración y ruego con acción de gracias. Y la paz de Dios, que sobrepasa todo entendimiento, guardará vuestros corazones y vuestros pensamientos en Cristo Jesús. En una palabra, esa promesa de la Biblia dice que no debemos afanarnos ante los problemas de la vida, aunque a veces los problemas son tan presionantes que nos desesperamos. Cuando vamos a Dios en oración, junto con acción de gracias, hay un alivio inmediato y Dios nos da dirección para saber cómo salir del apuro. Se lo recomiendo a usted como psicólogo y a cualquiera de mis oyentes.
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5: Hace pocos días yo estaba en una universidad y hablando los estudiantes acerca de la verdadera libertad, la que proviene del Espíritu. Cuando terminé mi mensaje, había hablado acerca del suicidio en forma pasajera, había hablado de los problemas que tienen muchos psicólogos y psiquiatras en encontrar ellos mismos soluciones a sus problemas. Se me acercó un caballero con una barba muy tupida, muy bien pulida, se lo veía intenso, se lo veía sincero y me dijo más o menos estas palabras. Me dijo: vea, Palau, vivo deprimido. Soy psicólogo, soy profesor aquí en esta universidad. Además, tengo mi práctica de psicología y aconsejo a personas con problemas psicológicos, emocionales. Me dijo: veo tanta depresión que me desespero. He procurado ayudar a tantos y he fracasado tanto. Dice: 6 veces he considerado el suicidio en este último año, por lo menos 6 veces. ¿Qué me dice usted? Yo al principio no quise creer, pensé que quizá me estaba tratando de sonsacar algo. Pero hablando sinceramente con él, me dijo, no, Palau, no lo estoy engañando. Yo he pensado en quitarme la vida en mi desesperación. Ahora fíjese usted, mi amable oyente, el hombre es psicólogo. Es un hombre que enseña la psicología a nivel universitario. Es un hombre que ha aconsejado a decenas de personas y cobra para dar ese consejo. Sin embargo, él mismo está tan deprimido y desesperado que ha considerado el suicidio. ¿Qué le dije? ¿Qué le puedo decir a usted que está en la misma situación? Primero, la Biblia dice, regocijaos en el Señor siempre. Otra vez digo, regocijaos. La alegría, la felicidad, el gozo, el regocijo, son el remedio, obviamente, para el deprimido y el desesperado. Pero, ¿dónde se obtiene esa felicidad? Ahí está, quizás, la pregunta clave. Bueno, primero, o en segundo lugar, la felicidad viene cuando la conciencia está limpia y en paz con Dios. Cuando el individuo siente que sus errores, sus fracasos, sus fallas, sus pecados, en una palabra, están perdonados. Eso lo ofrece Dios por medio de su Hijo Jesucristo. Segundo, la depresión y el desespero desaparecen ante la felicidad cuando el individuo mira al mundo y sabe que está cumpliendo la voluntad de Dios. O sea, que está sirviendo a los demás en una labor que es de valor para él y para los demás. No solo para sus seres íntimos y amigos, sino para todo el mundo, por así decirlo, en forma cósmica. En tercer lugar, yo le recomiendo a usted que está desesperado, deprimido y que quizás ha considerado el suicidio. Dice la Biblia, por nada estéis afanosos, sino que sean conocidas sus peticiones delante de Dios, en toda oración y ruego con acción de gracias. Y la paz de Dios, que sobrepasa todo entendimiento, guardará vuestros corazones y vuestros pensamientos en Cristo Jesús. En una palabra, esa promesa de la Biblia dice que no debemos afanarnos ante los problemas de la vida, aunque a veces los problemas son tan presionantes que nos desesperamos. Cuando vamos a Dios en oración, junto con acción de gracias, hay un alivio inmediato y Dios nos da dirección para saber cómo salir del apuro. Se lo recomiendo a usted como psicólogo y a cualquiera de mis oyentes.
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5: Hace pocos días yo estaba en una universidad. Y hablando los estudiantes acerca de la verdadera libertad, la que proviene del Espíritu. Cuando terminé mi mensaje, había hablado acerca del suicidio en forma pasajera, había hablado de los problemas que tienen muchos psicólogos y psiquiatras en encontrar ellos mismos soluciones a sus problemas. Se me acercó un caballero con una barba muy tupida, muy bien pulida, se lo veía intenso, se lo veía sincero y me dijo más o menos estas palabras. Me dijo, vea Palau, vivo deprimido. Soy psicólogo, soy profesor aquí en esta universidad. Además, tengo mi práctica de psicología y aconsejo a personas con problemas psicológicos, emocionales. Me dijo, veo tanta depresión que me desespero. He procurado ayudar a tantos y he fracasado tanto. Dice, 6 veces he considerado el suicidio en este último año, por lo menos 6 veces. ¿Qué me dice usted? Yo al principio no quise creer, pensé que quizá me estaba tratando de sonsacar algo. Pero hablando sinceramente con él, me dijo, no Palau, no lo estoy engañando. Yo he pensado en quitarme la vida en mi desesperación. Ahora fíjese usted, mi amable oyente, el hombre es psicólogo. Es un hombre que enseña la psicología a nivel universitario. es un hombre que ha aconsejado a decenas de personas y cobra para dar ese consejo. Sin embargo, él mismo está tan deprimido y desesperado que ha considerado el suicidio. ¿Qué le dije? ¿Qué le puedo decir a usted que está en la misma situación? Primero, la Biblia dice, regocijaos en el Señor siempre. Otra vez digo, regocijaos. La alegría, la felicidad, el gozo, el regocijo, son el remedio, obviamente, para el deprimido y el desesperado. Pero, ¿dónde se obtiene esa felicidad? Ahí está, quizás, la pregunta clave. Bueno, primero, o en segundo lugar, la felicidad viene cuando la conciencia está limpia y en paz con Dios. Cuando el individuo siente que sus errores, sus fracasos, sus fallas, sus pecados, en una palabra, están perdonados. Eso lo ofrece Dios por medio de su Hijo Jesucristo. Segundo, la depresión y el desespero desaparecen ante la felicidad cuando el individuo mira al mundo y sabe que está cumpliendo la voluntad de Dios. O sea, que está sirviendo a los demás en una labor que es de valor para él y para los demás. No solo para sus seres íntimos y amigos, sino para todo el mundo, por así decirlo, en forma cósmica. En tercer lugar, yo le recomiendo a usted que está desesperado, deprimido y que quizás ha considerado el suicidio. Dice la Biblia, por nada estéis afanosos, sino que sean conocidas sus peticiones delante de Dios, en toda oración y ruego con acción de gracias. Y la paz de Dios, que sobrepasa todo entendimiento, guardará vuestros corazones y vuestros pensamientos en Cristo Jesús. En una palabra, esa promesa de la Biblia dice que no debemos afanarnos ante los problemas de la vida, aunque a veces los problemas son tan presionantes que nos desesperamos. Cuando vamos a Dios en oración, junto con acción de gracias, hay un alivio inmediato y Dios nos da dirección para saber cómo salir del apuro. Se lo recomiendo a usted como psicólogo y a cualquiera de mis oyentes.
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5: Hace pocos días yo estaba en una universidad y hablando los estudiantes acerca de la verdadera libertad, la que proviene del Espíritu. Cuando terminé mi mensaje, había hablado acerca del suicidio en forma pasajera, había hablado de los problemas que tienen muchos psicólogos y psiquiatras en encontrar ellos mismos soluciones a sus problemas. Se me acercó un caballero con una barba muy tupida, muy bien pulida, se lo veía intenso, se lo veía sincero y me dijo más o menos estas palabras. Me dijo, vea Palau, vivo deprimido. Soy psicólogo, soy profesor aquí en esta universidad. Además, tengo mi práctica de psicología y aconsejo a personas con problemas psicológicos, emocionales. Me dijo, veo tanta depresión que me desespero. He procurado ayudar a tantos y he fracasado tanto. Dice, 6 veces he considerado el suicidio en este último año, por lo menos 6 veces. ¿Qué me dice usted? Yo al principio no quise creer, pensé que quizá me estaba tratando de sonsacar algo. Pero hablando sinceramente con él, me dijo, no Palau, no lo estoy engañando. Yo he pensado en quitarme la vida en mi desesperación. Ahora fíjese usted, mi amable oyente, el hombre es psicólogo. Es un hombre que enseña la psicología a nivel universitario. Es un hombre que ha aconsejado a decenas de personas y cobra para dar ese consejo. Sin embargo, él mismo está tan deprimido y desesperado que ha considerado el suicidio. ¿Qué le dije? ¿Qué le puedo decir a usted que está en la misma situación? Primero, la Biblia dice, regocijaos en el Señor siempre. Otra vez digo, regocijaos. La alegría, la felicidad, el gozo, el regocijo son el remedio, obviamente, para el deprimido y el desesperado. Pero, ¿dónde se obtiene esa felicidad? Ahí está, quizás, la pregunta clave. Bueno, primero, o en segundo lugar, la felicidad viene cuando la conciencia está limpia y en paz con Dios. Cuando el individuo siente que sus errores, sus fracasos, sus fallas, sus pecados, en una palabra, están perdonados. Eso lo ofrece Dios por medio de su Hijo Jesucristo. Segundo, la depresión y el desespero desaparecen ante la felicidad cuando el individuo mira al mundo y sabe que está cumpliendo la voluntad de Dios. O sea, que está sirviendo a los demás en una labor que es de valor para él y para los demás. No solo para sus seres íntimos y amigos, sino para todo el mundo, por así decirlo, en forma cósmica. En tercer lugar, yo le recomiendo a usted que está desesperado, deprimido y que quizás ha considerado el suicidio. Dice la Biblia, por nada estéis afanosos, sino que sean conocidas sus peticiones delante de Dios, en toda oración y ruego con acción de gracias. Y la paz de Dios, que sobrepasa todo entendimiento, guardará vuestros corazones y vuestros pensamientos en Cristo Jesús. En una palabra, esa promesa de la Biblia dice que no debemos afanarnos ante los problemas de la vida, aunque a veces los problemas son tan presionantes que nos desesperamos. Cuando vamos a Dios en oración, junto con acción de gracias, hay un alivio inmediato y Dios nos da dirección para saber cómo salir del apuro. Se lo recomiendo a usted como psicólogo y a cualquiera de mis oyentes.
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5: Hace pocos días yo estaba en una universidad. Y hablando los estudiantes acerca de la verdadera libertad, la que proviene del espíritu. Cuando terminé mi mensaje, había hablado acerca del suicidio en forma pasajera, había hablado de los problemas que tienen muchos psicólogos y psiquiatras en encontrar ellos mismos soluciones a sus problemas. Se me acercó un caballero con una barba muy tupida, muy bien pulida, se lo veía intenso, se lo veía sincero y me dijo más o menos estas palabras. Me dijo, vea Palau, vivo deprimido. Soy psicólogo, soy profesor aquí en esta universidad. Además, tengo mi práctica de psicología y aconsejo a personas con problemas psicológicos, emocionales. Me dijo, veo tanta depresión que me desespero. He procurado ayudar a tantos y he fracasado tanto. Dice, 6 veces he considerado el suicidio en este último año, por lo menos 6 veces. ¿Qué me dice usted? Yo al principio no quise creer, pensé que quizá me estaba tratando de sonsacar algo. Pero hablando sinceramente con él, me dijo, no Palau, no lo estoy engañando. Yo he pensado en quitarme la vida en mi desesperación. Ahora fíjese usted, mi amable oyente, el hombre es psicólogo. Es un hombre que enseña la psicología a nivel universitario. Es un hombre que ha aconsejado a decenas de personas y cobra para dar ese consejo. Sin embargo, él mismo está tan deprimido y desesperado que ha considerado el suicidio. ¿Qué le dije? ¿Qué le puedo decir a usted que está en la misma situación? Primero, la Biblia dice, regocijaos en el Señor siempre, otra vez digo, regocijaos. La alegría, la felicidad, el gozo, el regocijo son el remedio, obviamente, para el deprimido y el desesperado. Pero, ¿dónde se obtiene esa felicidad? Ahí está, quizás, la pregunta clave. Bueno, primero, o en segundo lugar, la felicidad viene cuando la conciencia está limpia y en paz con Dios. Cuando el individuo siente que sus errores, sus fracasos, sus fallas, sus pecados, en una palabra, están perdonados. Eso lo ofrece Dios por medio de su Hijo Jesucristo. Segundo, la depresión y el desespero desaparecen ante la felicidad cuando el individuo mira al mundo y sabe que está cumpliendo la voluntad de Dios. O sea, que está sirviendo a los demás en una labor que es de valor para él y para los demás. No solo para sus seres íntimos y amigos, sino para todo el mundo, por así decirlo, en forma cósmica. En tercer lugar, yo le recomiendo a usted que está desesperado, deprimido y que quizás ha considerado el suicidio. Dice la Biblia, por nada estéis afanosos, sino que sean conocidas sus peticiones delante de Dios, en toda oración y ruego con acción de gracias. Y la paz de Dios, que sobrepasa todo entendimiento, guardará vuestros corazones y vuestros pensamientos en Cristo.

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2: Hace pocos días yo estaba en una universidad y hablando los estudiantes acerca de la verdadera libertad, la que proviene del Espíritu. Cuando terminé mi mensaje, había hablado acerca del suicidio en forma pasajera, había hablado de los problemas que tienen muchos psicólogos y psiquiatras en encontrar ellos mismos soluciones a sus problemas. Se me acercó un caballero con una barba muy tupida, muy bien pulida, se lo veía intenso, se lo veía sincero, y me dijo más o menos estas palabras. Me dijo: vea Palau, vivo deprimido. Soy psicólogo, soy profesor aquí en esta universidad. Además, tengo mi práctica de psicología y aconsejo a personas con problemas psicológicos, emocionales. Me dijo: veo tanta depresión que me desespero. He procurado ayudar a tantos y he fracasado tanto. Dice: 6 veces he considerado el suicidio en este último año, por lo menos 6 veces. ¿Qué me dice usted? Yo al principio no quise creer, pensé que quizá me estaba tratando de sonsacar algo. Pero hablando sinceramente con él, me dijo: no, Palau, no lo estoy engañando. Yo he pensado en quitarme la vida en mi desesperación. Ahora fíjese usted, mi amable oyente, el hombre es psicólogo. Es un hombre que enseña la psicología a nivel universitario. Es un hombre que ha aconsejado a decenas de personas y cobra para dar ese consejo. Sin embargo, él mismo está tan deprimido y desesperado que ha considerado el suicidio. ¿Qué le dije? ¿Qué le puedo decir a usted que está en la misma situación? Primero, la Biblia dice: regocijaos en el Señor siempre. Otra vez digo, regocijaos. La alegría, la felicidad, el gozo, el regocijo son el remedio, obviamente, para el deprimido y el desesperado. Pero, ¿dónde se obtiene esa felicidad? Ahí está, quizás, la pregunta clave. Bueno, primero, o en segundo lugar, la felicidad viene cuando la conciencia está limpia y en paz con Dios. Cuando el individuo siente que sus errores, sus fracasos, sus fallas, sus pecados, en una palabra, están perdonados. Eso lo ofrece Dios por medio de su Hijo Jesucristo. Segundo, la depresión y el desespero desaparecen ante la felicidad cuando el individuo mira al mundo y sabe que está cumpliendo la voluntad de Dios. O sea, que está sirviendo a los demás en una labor que es de valor para él y para los demás. No solo para sus seres íntimos y amigos, sino para todo el mundo, por así decirlo, en forma cósmica. En tercer lugar, yo le recomiendo a usted que está desesperado, deprimido y que quizás ha considerado el suicidio. Dice la Biblia: por nada estéis afanosos, sino que sean conocidas sus peticiones delante de Dios, en toda oración y ruego con acción de gracias. Y la paz de Dios, que sobrepasa todo entendimiento, guardará vuestros corazones y vuestros pensamientos en Cristo Jesús. En una palabra, esa promesa de la Biblia dice que no debemos afanarnos ante los problemas de la vida, aunque a veces los problemas son tan presionantes que nos desesperamos. Cuando vamos a Dios en oración, junto con acción de gracias, hay un alivio inmediato y Dios nos da dirección para saber cómo salir del apuro. Se lo recomiendo a usted como psicólogo y a cualquiera de mis oyentes.
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2: Hace pocos días yo estaba en una universidad y hablando los estudiantes acerca de la verdadera libertad, la que proviene del espíritu. Cuando terminé mi mensaje, había hablado acerca del suicidio en forma pasajera, había hablado de los problemas que tienen muchos psicólogos y psiquiatras en encontrar ellos mismos soluciones a sus problemas. Se me acercó un caballero con una barba muy tupida, muy bien pulida, se lo veía intenso, se lo veía sincero y me dijo más o menos estas palabras. Me dijo: vea Palau, vivo deprimido. Soy psicólogo, soy profesor aquí en esta universidad. Además, tengo mi práctica de psicología y aconsejo a personas con problemas psicológicos, emocionales. Me dijo: veo tanta depresión que me desespero. He procurado ayudar a tantos y he fracasado tanto. Dice: 6 veces he considerado el suicidio en este último año, por lo menos 6 veces. ¿Qué me dice usted? Yo al principio no quise creer, pensé que quizá me estaba tratando de sonsacar algo. Pero hablando sinceramente con él, me dijo: no, Palau, no lo estoy engañando. Yo he pensado en quitarme la vida en mi desesperación. Ahora fíjese usted, mi amable oyente, el hombre es psicólogo. Es un hombre que enseña la psicología a nivel universitario. Es un hombre que ha aconsejado a decenas de personas y cobra para dar ese consejo. Sin embargo, él mismo está tan deprimido y desesperado que ha considerado el suicidio. ¿Qué le dije? ¿Qué le puedo decir a usted que está en la misma situación? Primero, la Biblia dice: regocijaos en el Señor siempre. Otra vez digo, regocijaos. La alegría, la felicidad, el gozo, el regocijo son el remedio, obviamente, para el deprimido y el desesperado. Pero, ¿dónde se obtiene esa felicidad? Ahí está, quizás, la pregunta clave. Bueno, primero, o en segundo lugar, la felicidad viene cuando la conciencia está limpia y en paz con Dios. Cuando el individuo siente que sus errores, sus fracasos, sus fallas, sus pecados, en una palabra, están perdonados. Eso lo ofrece Dios por medio de su Hijo Jesucristo. Segundo, la depresión y el desespero desaparecen ante la felicidad cuando el individuo mira al mundo y sabe que está cumpliendo la voluntad de Dios. O sea, que está sirviendo a los demás en una labor que es de valor para él y para los demás. No solo para sus seres íntimos y amigos, sino para todo el mundo, por así decirlo, en forma cósmica. En tercer lugar, yo le recomiendo a usted que está desesperado, deprimido y que quizás ha considerado el suicidio. Dice la Biblia: por nada estéis afanosos, sino que sean conocidas sus peticiones delante de Dios, en toda oración y ruego con acción de gracias. Y la paz de Dios, que sobrepasa todo entendimiento, guardará vuestros corazones y vuestros pensamientos en Cristo Jesús. En una palabra, esa promesa de la Biblia dice que no debemos afanarnos ante los problemas de la vida, aunque a veces los problemas son tan presionantes que nos desesperamos. Cuando vamos a Dios en oración, junto con acción de gracias, hay un alivio inmediato y Dios nos da dirección para saber cómo salir del apuro. Se lo recomiendo a usted como psicólogo y a cualquiera de mis oyentes.
0: 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Confiamos en que estas palabras le conduzcan a una vida mejor. Esté atento a otra nueva pregunta que llegará por esta misma emisora cuando presentemos Luis Palau Responde. Esta es una producción de la Asociación Evangelística Luis Palau.
1: Señor Palau, quisiera hacerle una pregunta.
0: Y ahora Luis Palau responde.
2: Hace pocos días yo estaba en una universidad y hablando los estudiantes acerca de la verdadera libertad, la que proviene del espíritu. Cuando terminé mi mensaje, había hablado acerca del suicidio en forma pasajera, había hablado de los problemas que tienen muchos psicólogos y psiquiatras en encontrar ellos mismos soluciones a sus problemas. Se me acercó un caballero con una barba muy tupida, muy bien pulida, se lo veía intenso, se lo veía sincero y me dijo más o menos estas palabras. Me dijo: "Vea, Palau, vivo deprimido. Soy psicólogo, soy profesor aquí en esta universidad. Además, tengo mi práctica de psicología y aconsejo a personas con problemas psicológicos, emocionales. Me dijo: "Veo tanta depresión que me desespero. He procurado ayudar a tantos y he fracasado tanto. Dice: 6 veces he considerado el suicidio en este último año, por lo menos 6 veces. ¿Qué me dice usted?" Yo al principio no quise creer, pensé que quizá me estaba tratando de sonsacar algo. Pero hablando sinceramente con él, me dijo: "No, Palau, no lo estoy engañando. Yo he pensado en quitarme la vida en mi desesperación." Ahora fíjese usted, mi amable oyente, el hombre es psicólogo. Es un hombre que enseña la psicología a nivel universitario. Es un hombre que ha aconsejado a decenas de personas y cobra para dar ese consejo. Sin embargo, él mismo está tan deprimido y desesperado que ha considerado el suicidio. ¿Qué le dije? ¿Qué le puedo decir a usted que está en la misma situación? Primero, la Biblia dice: "Regocijaos en el Señor siempre." Otra vez digo, regocijaos. La alegría, la felicidad, el gozo, el regocijo son el remedio, obviamente, para el deprimido y el desesperado. Pero, ¿dónde se obtiene esa felicidad? Ahí está, quizás, la pregunta clave. Bueno, primero, o en segundo lugar, la felicidad viene cuando la conciencia está limpia y en paz con Dios. Cuando el individuo siente que sus errores, sus fracasos, sus fallas, sus pecados, en una palabra, están perdonados. Eso lo ofrece Dios por medio de su Hijo Jesucristo. Segundo, la depresión y el desespero desaparecen ante la felicidad cuando el individuo mira al mundo y sabe que está cumpliendo la voluntad de Dios. O sea, que está sirviendo a los demás en una labor que es de valor para él y para los demás. No solo para sus seres íntimos y amigos, sino para todo el mundo, por así decirlo, en forma cósmica. En tercer lugar, yo le recomiendo a usted que está desesperado, deprimido y que quizás ha considerado el suicidio. Dice la Biblia: "Por nada estéis afanosos, sino que sean conocidas sus peticiones delante de Dios, en toda oración y ruego con acción de gracias. Y la paz de Dios, que sobrepasa todo entendimiento, guardará vuestros corazones y vuestros pensamientos en Cristo Jesús." En una palabra, esa promesa de la Biblia dice que no debemos afanarnos ante los problemas de la vida, aunque a veces los problemas son tan presionantes que nos desesperamos. Cuando vamos a Dios en oración, junto con acción de gracias, hay un alivio inmediato y Dios nos da dirección para saber cómo salir del apuro. Se lo recomiendo a usted como psicólogo y a cualquiera de mis oyentes.
0: 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Confiamos en que estas palabras le conduzcan a una vida mejor. Esté atento a otra nueva pregunta que llegará por esta misma emisora cuando presentemos Luis Palau Responde. Esta es una producción de la Asociación Evangelística Luis Palau.
1: Señor Palau, quisiera hacerle una pregunta.
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2: Hace pocos días yo estaba en una universidad y hablando los estudiantes acerca de la verdadera libertad, la que proviene del Espíritu. Cuando terminé mi mensaje, había hablado acerca del suicidio en forma pasajera, había hablado de los problemas que tienen muchos psicólogos y psiquiatras en encontrar ellos mismos soluciones a sus problemas. Se me acercó un caballero con una barba muy tupida, muy bien pulida, se lo veía intenso, se lo veía sincero y me dijo más o menos estas palabras. Me dijo: "Vea, Palau, vivo deprimido. Soy psicólogo, soy profesor aquí en esta universidad. Además, tengo mi práctica de psicología y aconsejo a personas con problemas psicológicos, emocionales. Me dijo, veo tanta depresión que me desespero. He procurado ayudar a tantos y he fracasado tanto. Dice, 6 veces he considerado el suicidio en este último año, por lo menos 6 veces. ¿Qué me dice usted? Yo al principio no quise creer, pensé que quizá me estaba tratando de sonsacar algo. Pero hablando sinceramente con él, me dijo, no, Palau, no lo estoy engañando. Yo he pensado en quitarme la vida en mi desesperación. Ahora fíjese usted, mi amable oyente, el hombre es psicólogo. Es un hombre que enseña la psicología a nivel universitario. Es un hombre que ha aconsejado a decenas de personas y cobra para dar ese consejo. Sin embargo, él mismo está tan deprimido y desesperado que ha considerado el suicidio. ¿Qué le dije? ¿Qué le puedo decir a usted que está en la misma situación? Primero, la Biblia dice, regocijaos en el Señor siempre. Otra vez digo, regocijaos. La alegría, la felicidad, el gozo, el regocijo, son el remedio, obviamente, para el deprimido y el desesperado. Pero, ¿dónde se obtiene esa felicidad? Ahí está, quizás, la pregunta clave. Bueno, primero, o en segundo lugar, la felicidad viene cuando la conciencia está limpia y en paz con Dios. Cuando el individuo siente que sus errores, sus fracasos, sus fallas, sus pecados, en una palabra, están perdonados. Eso lo ofrece Dios por medio de su Hijo Jesucristo. Segundo, la depresión y el desespero desaparecen ante la felicidad cuando el individuo mira al mundo y sabe que está cumpliendo la voluntad de Dios. O sea, que está sirviendo a los demás en una labor que es de valor para él y para los demás. No solo para sus seres íntimos y amigos, sino para todo el mundo, por así decirlo, en forma cósmica. En tercer lugar, yo le recomiendo a usted que está desesperado, deprimido y que quizás ha considerado el suicidio. Dice la Biblia, por nada estéis afanosos, sino que sean conocidas sus peticiones delante de Dios, en toda oración y ruego con acción de gracias. Y la paz de Dios, que sobrepasa todo entendimiento, guardará vuestros corazones y vuestros pensamientos en Cristo Jesús. En una palabra, esa promesa de la Biblia dice que no debemos afanarnos ante los problemas de la vida, aunque a veces los problemas son tan presionantes que nos desesperamos. Cuando vamos a Dios en oración, junto con acción de gracias, hay un alivio inmediato y Dios nos da dirección para saber cómo salir del apuro. Se lo recomiendo a usted como psicólogo y a cualquiera de mis oyentes.
0: 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Confiamos en que estas palabras le conduzcan a una vida mejor. Esté atento a otra nueva pregunta que llegará por esta misma emisora cuando presentemos Luis Palau Responde. Esta es una producción de la Asociación Evangelística Luis Palau.
1: Señor Palau, quisiera hacerle una pregunta.
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2: Hace pocos días yo estaba en una universidad y hablando los estudiantes acerca de la verdadera libertad, la que proviene del Espíritu. Cuando terminé mi mensaje, había hablado acerca del suicidio en forma pasajera, había hablado de los problemas que tienen muchos psicólogos y psiquiatras en encontrar ellos mismos soluciones a sus problemas. Se me acercó un caballero con una barba muy tupida, muy bien pulida, se lo veía intenso, se lo veía sincero y me dijo más o menos estas palabras. Me dijo, vea Palau, vivo deprimido. Soy psicólogo, soy profesor aquí en esta universidad. Además, tengo mi práctica de psicología y aconsejo a personas con problemas psicológicos, emocionales. Me dijo, veo tanta depresión que me desespero. He procurado ayudar a tantos y he fracasado tanto. Dice, 6 veces he considerado el suicidio en este último año, por lo menos 6 veces. ¿Qué me dice usted? Yo al principio no quise creer, pensé que quizá me estaba tratando de sonsacar algo. Pero hablando sinceramente con él, me dijo, no, Palau, no lo estoy engañando. Yo he pensado en quitarme la vida en mi desesperación. Ahora, fíjese usted, mi amable oyente, el hombre es psicólogo. Es un hombre que enseña la psicología a nivel universitario. Es un hombre que ha aconsejado a decenas de personas y cobra para dar ese consejo. Sin embargo, él mismo está tan deprimido y desesperado que ha considerado el suicidio. ¿Qué le dije? ¿Qué le puedo decir a usted que está en la misma situación? Primero, la Biblia dice, regocijaos en el Señor siempre, otra vez digo, regocijaos. La alegría, la felicidad, el gozo, el regocijo, son el remedio, obviamente, para el deprimido y el desesperado. Pero, ¿dónde se obtiene esa felicidad? Ahí está, quizás, la pregunta clave. Bueno, primero, o en segundo lugar.
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4: ¿Qué tal, querido amigo o amiga del programa Cruzada con Luis Palau? De esta forma damos comienzo a una nueva presentación de este nuestro espacio y punto de encuentro en la radio, en donde estudiamos diariamente la Biblia, la Palabra de Dios, de la mano, como siempre, del conferencista internacional Luis Palau. Mi nombre es Jorge Escopazo. Y en este día, continuando con nuestro estudio en la vida de este gran siervo de Dios, Juan Wesley, le presento el mensaje titulado 5000 himnos.
5: Hoy continuamos con el fascinante estudio en la vida de este gran hombre que se llamó Juan Wesley. Usted sabe, amable oyente, que este hombre, que nació otra vez en aquella noche en que se leía el prólogo a la epístola a los Gálatas, este hombre que transformó a su propia nación, que salvó a la Inglaterra del caos de una revolución como la Revolución Francesa, de tal manera que se volvió una nación fuerte, sólida, económica y moralmente, este hombre trabajaba en equipo. No trabajaba solo, trabajaba con un grupo de hombres. Y yo quiero decirle a los jóvenes que escuchan mi voz, que quieren ser usados por Dios para el bien de las masas, de los pobres, de los necesitados, aún de los ricos que tienen el alma vacía y triste, que tienen el hogar que se desmorona y que se destruye y que se viene abajo. Los que quieren ser grandes hombres y mujeres para el bien moral y espiritual de su propia nación, que es imprescindible trabajar en equipo, trabajar del brazo con otros. O de vez en cuando aparece algún hombre que solo, solitariamente hace una gran labor. Pero los grandes de la historia siempre han sido rodeados por un grupo de hombres que les tenían confianza y que trabajaban juntos. Juan Wesley trabajaba con varios hombres, en verdad con muchos, pero principalmente uno de sus grandes colaboradores fue su propio hermano Carlos. Rápidamente Carlos se tornó en el músico de esa gran campaña nacional. Se afirma que Carlos Wesley, el hermano de Juan, escribió letra y música a más de 5000 cánticos cristianos. ¡Qué pluma ágil la de Carlos Wesley! Y una característica de aquel despertamiento espiritual fue la música tanto como la predicación. Carlos y Juan Wesley usaban música y letra con el definido y jamás ocultado propósito de enseñar. Un amigo mío, muy íntimo, que ha trabajado con nuestro equipo por mucho tiempo a través de la América Latina, ha escrito estas palabras. Las páginas de la historia revelan que todos los grandes avivamientos surgen creaciones musicales inspiradas por Dios. La historia moderna confirma tal experiencia. Y el mismo Señor del Monte ya ha sido usado del Espíritu de Dios en este mismo terreno. Muchos de los himnos de él y de otros grandes escritores latinoamericanos en nuestro día, himnos y estribillos, inspirados en el campo de acción evangelizadoras, ya son conocidos en el continente americano y hasta traducidos a otros idiomas. Es que Dios está incitando al mundo hispanoamericano en este siglo XX. Miles y miles están convirtiendo a Cristo en la predicación a las masas. Y el cantar excitado que alaba a Dios por el perdón de los pecados no puede acallarse. tiene que expresarse, y a la vez esa letra cantada instruye en la fe a los nuevos en la fe espiritual. Un predicador pronto descubre que traer almas a Cristo es un llamado glorioso, pero que es tan solo un primer paso. La nueva criatura tiene que madurar, pero ¿cómo puede madurar? Juan Wesley se preguntaba, ¿quién cuidó de los nuevos en Cristo con amor? ¿Quién se preocupó por su crecimiento en la gracia? ¿Quién les fue un consejero y les exhortó de tiempo en tiempo? Así clamaba aquel gran predicador por excelencia de la Inglaterra del siglo XVIII, Juan Wesley. Su pasión, como la de sus descendientes con ese don espiritual, era lógica. Él quería que cada uno de sus niños espirituales llegaran a ser hombres y mujeres maduros, de acuerdo con Colosenses capítulo 1. Usted recuerda que en Colosenses capítulo 1, San Pablo dice, Cristo en vosotros la esperanza de gloria. A este anunciamos, amonestando a todo hombre y enseñando a todo hombre en toda sabiduría, a fin de presentar maduro en Cristo Jesús a todo hombre, para lo cual también trabajo luchando, según la potencia de Él, la cual actúa poderosamente en mí. Luego se preguntaba, ¿quién oró con ellos y por ellos, al tener necesidad de los nuevos bebés espirituales? Esto y sólo esto es comunión cristiana. Pero ¡ay! ¡Ay!, exclamaba Juan Wesley, ¿dónde la encontraremos? ¡Qué mera burla jocosa es hablar de que nosotros destruimos la comunión cristiana con nuestro evangelismo, cuando tal comunión jamás ha existido en Inglaterra en estos tiempos! Hablaba nítidamente nuestro predicador, ¿verdad? Él veía las cosas claramente y reaccionó decididamente. Los nuevos convertidos y los jóvenes predicadores que querían seguir sus pisadas necesitaban auxilio inmediato. Y Juan Wesley los reunió en grupos. Después de predicar, su plan de conservación demandaba una disciplina que Wesley consideraba indispensable y bíblica. Cuerpo y alma hacen al hombre, argumentaba. El espíritu y la disciplina hacen al cristiano, decía Juan Wesley. Los indisciplinados entre nosotros no tendrían cabida en una sociedad metodista de los tiempos de este avivamiento evangélico del cual escribimos. Si algunos de los escritores modernos trataran a sus hijos físicos como pretenden cuidar de los bebés espirituales, estarían presos por criminal negligencia. Quizá porque olvidan las horas de desvelo que sus esposas sacrifican mientras ellos duermen, es que muchos modernos pensadores creen que las criaturas espirituales se las puede descuidar impunemente. Pero no así Juan Wesley. Él creía en ayudar a los nuevos bebés espirituales. Él creía en ayudarles a crecer en su vida espiritual. Y con tal fin, él formó lo que comúnmente se llamaban las clases, clases que luego empezaron a llamar con el apodo metodista. Pues bien, ¿qué puede hacer el hombre moderno cuando le ayuda a una nueva criatura espiritual para que esta criatura crezca en su fe? Como decía Wesley en sus clases, es necesario que haya amor y oraciones, interés mutuo. Pero como dice Colosenses capítulo 3 y versículo 16, estas palabras, la palabra de Cristo more en abundancia en vosotros, enseñándoos y exhortándoos unos a otros en toda sabiduría, cantando con gracia en vuestros corazones al Señor, con salmos, himnos y cánticos espirituales, y todo lo que hacéis, sea de palabra o de hecho, hacedlo todo en el nombre del Señor Jesús, dando gracias a Dios Padre por medio de Él. En 1 Tesalonicenses capítulo 5 leemos, «Estad siempre gozosos, orad sin cesar, dad gracias en todo, porque esta es la voluntad de Dios para con vosotros en Cristo Jesús. No apaguéis al Espíritu». Amable oyente, cuando alguien recibe a Cristo por la fe, está lleno de alegría. Y si la palabra de Cristo abunda en el corazón, entonces todo va a ser hecho con alegría, con alabanza, con gratitud a Dios. Dad gracias en todo, dice la Biblia, porque esto es la voluntad de Dios para con vosotros en Cristo Jesús. Los 5000 himnos que escribió Carlos Wesley eran una expresión de su gratitud. ¿Por qué no le canta usted un himno a Dios en este día?
4: Para ponerse en contacto con Luis Palau y hacerle llegar sus comentarios o sus preguntas, escríbale a la dirección de correo electrónico consejos@luispalau.net. consejos@luispalau.net. Si prefiere hacerlo a través del correo postal, escríbale a Luis Palau, apartado 15, Ciudad de Guatemala, Guatemala. Apartado 15, Ciudad de Guatemala, Guatemala. Y de esta forma llegamos al segmento de la música. Hoy nos va a acompañar Sammy con esta preciosa melodía titulada Ya pertenezco a Cristo.

0: Y así nos acompañaba Samuel Salamone, más conocido como Sammy, por el segmento de la música, con este precioso himno, Ya Pertenezco a Cristo. Y de esta forma llegamos al final de nuestro programa, nos tenemos que despedir, pero si el Señor lo permite, nos vamos a reencontrar en nuestra próxima presentación. Mi nombre es Jorge Escopazo, fue un placer acompañarle en este día, que Dios le bendiga ricamente.
1: Amigos oyentes, muchas gracias por su fina sintonía al programa de este día. Les estaremos esperando muy pronto para el próximo programa Cruzada con Luis Palau. Hasta entonces, recuerden las palabras de nuestro Señor Jesús. Felices los de corazón limpio, pues ellos verán a Dios.

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1: ¿Qué tal, querido amigo o amiga del programa Cruzada con Luis Palau? De esta forma damos comienzo a una nueva presentación de este nuestro espacio y punto de encuentro en la radio, en donde estudiamos diariamente la Biblia, la Palabra de Dios, de la mano, como siempre, del conferencista internacional Luis Palau. Mi nombre es Jorge Escopazo. Y en este día, continuando con nuestro estudio en la vida de este gran siervo de Dios, Juan Wesley, le presento el mensaje titulado 5.000 himnos.
2: Hoy continuamos con el fascinante estudio en la vida de este gran hombre que se llamó Juan Wesley. Usted sabe, amable oyente, que este hombre, que nació otra vez en aquella noche en que se leía el prólogo a la epístola a los Gálatas, este hombre que transformó a su propia nación, que salvó a la Inglaterra del caos de una revolución como la Revolución Francesa, de tal manera que se volvió una nación fuerte, sólida, económica y moralmente, este hombre trabajaba en equipo. No trabajaba solo, trabajaba con un grupo de hombres. Y yo quiero decirle a los jóvenes que escuchan mi voz, que quieren ser usados por Dios para el bien de las masas, de los pobres, de los necesitados, aún de los ricos que tienen el alma vacía y triste, que tienen el hogar que se desmorona y que se destruye y que se viene abajo. Los que quieren ser grandes hombres y mujeres para el bien moral y espiritual de su propia nación, que es imprescindible trabajar en equipo, trabajar del brazo con otros. O de vez en cuando aparece algún hombre que solo, solitariamente hace una gran labor. Pero los grandes de la historia siempre han sido rodeados por un grupo de hombres que les tenían confianza y que trabajaban juntos. Juan Wesley trabajaba con varios hombres, en verdad con muchos. Pero principalmente, uno de sus grandes colaboradores fue su propio hermano Carlos. Rápidamente Carlos se tornó en el músico de esa gran campaña nacional. Se afirma que Carlos Wesley, el hermano de Juan, escribió letra y música a más de 5.000 cánticos cristianos. ¡Qué pluma ágil la de Carlos Wesley! Y una característica de aquel despertamiento espiritual fue la música tanto como la predicación. Carlos y Juan Wesley usaban música y letra con el definido y jamás ocultado propósito de enseñar. Un amigo mío, muy íntimo, que ha trabajado con nuestro equipo por mucho tiempo a través de la América Latina, ha escrito estas palabras. Las páginas de la historia revelan que todos los grandes avivamientos surgen creaciones musicales inspiradas por Dios. La historia moderna confirma tal experiencia. Y el mismo Señor del Monte ya ha sido usado del Espíritu de Dios en este mismo terreno. Muchos de los himnos de él y de otros grandes escritores latinoamericanos en nuestro día, himnos y estribillos, inspirados en el campo de acción evangelizadoras, ya son conocidos en el continente americano y hasta traducidos a otros idiomas. Es que Dios está incitando al mundo hispanoamericano en este siglo XX. Miles y miles están convirtiendo a Cristo en la predicación a las masas. Y el cantar excitado que alaba a Dios por el perdón de los pecados no puede acallarse. Tiene que expresarse. Y a la vez, esa letra cantada instruye en la fe a los nuevos en la fe espiritual. Un predicador pronto descubre que traer almas a Cristo es un llamado glorioso, pero que es tan solo un primer paso. La nueva criatura tiene que madurar, pero ¿cómo puede madurar? Juan Wesley se preguntaba, ¿quién cuidó de los nuevos en Cristo con amor? ¿Quién se preocupó por su crecimiento en la gracia? ¿Quién les fue un consejero y les exhortó de tiempo en tiempo? Así clamaba aquel gran predicador por excelencia de la Inglaterra del siglo XVIII, Juan Wesley. Su pasión, como la de sus descendientes con ese don espiritual, era lógica. Él quería que cada uno de sus niños espirituales llegaran a ser hombres y mujeres maduros, de acuerdo con Colosenses capítulo 1. Usted recuerda que en Colosenses capítulo 1, San Pablo dice: Cristo en vosotros, la esperanza de gloria. A este anunciamos, amonestando a todo hombre y enseñando a todo hombre en toda sabiduría, a fin de presentar maduro en Cristo Jesús a todo hombre, para lo cual también trabajo luchando, según la potencia de Él, la cual actúa poderosamente en mí. Luego se preguntaba, ¿quién oró con ellos y por ellos, al tener necesidad de los nuevos bebés espirituales? Esto, y sólo esto, es comunión cristiana. Pero ¡ay! ¡Ay!, exclamaba Juan Wesley, ¿dónde la encontraremos? ¡Qué mera burla jocosa es hablar de que nosotros destruimos la comunión cristiana con nuestro evangelismo, cuando tal comunión jamás ha existido en Inglaterra en estos tiempos! Hablaba nítidamente nuestro predicador, ¿verdad? Él veía las cosas claramente y reaccionó decididamente. Los nuevos convertidos y los jóvenes predicadores que querían seguir sus pisadas necesitaban auxilio inmediato. Y Juan Wesley los reunió en grupos. Después de predicar, su plan de conservación demandaba una disciplina que Wesley consideraba indispensable y bíblica. Cuerpo y alma hacen al hombre, argumentaba. El espíritu y la disciplina hacen al cristiano, decía Juan Wesley. Los indisciplinados entre nosotros no tendrían cabida en una sociedad metodista de los tiempos de este avivamiento evangélico del cual escribimos. Si algunos de los escritores modernos trataran a sus hijos físicos como pretenden cuidar de los bebés espirituales, estarían presos por criminal negligencia. Quizá porque olvidan las horas de desvelo que sus esposas sacrifican mientras ellos duermen, es que muchos modernos pensadores creen que las criaturas espirituales se las puede descuidar impunemente. Pero no así Juan Wesley. Él creía en ayudar a los nuevos bebés espirituales. Él creía en ayudarles a crecer en su vida espiritual. Y con tal fin, él formó lo que comúnmente se llamaban las clases, clases que luego empezaron a llamar con el apodo metodista. Pues bien, ¿qué puede hacer el hombre moderno cuando le ayuda a una nueva criatura espiritual para que esta criatura crezca en su fe? Como decía Wesley en sus clases, es necesario que haya amor y oraciones, interés mutuo. Pero como dice Colosenses capítulo 3 y versículo 16, estas palabras: la palabra de Cristo more en abundancia en vosotros, enseñándoos y exhortándoos unos a otros en toda sabiduría, cantando con gracia en vuestros corazones al Señor, con salmos, himnos y cánticos espirituales, y todo lo que hacéis, sea de palabra o de hecho, hacedlo todo en el nombre del Señor Jesús, dando gracias a Dios Padre por medio de Él. En 1 Tesalonicenses capítulo 5 leemos: estad siempre gozosos, orad sin cesar, dad gracias en todo, porque esta es la voluntad de Dios para con vosotros en Cristo Jesús. No apaguéis al Espíritu. Amable oyente, cuando alguien recibe a Cristo por la fe, está lleno de alegría. Y si la palabra de Cristo abunda en el corazón, entonces todo va a ser hecho con alegría, con alabanza, con gratitud a Dios. Dad gracias en todo, dice la Biblia, porque esto es la voluntad de Dios para con vosotros en Cristo Jesús. Los 5000 himnos que escribió Carlos Wesley eran una expresión de su gratitud. ¿Por qué no le canta usted un himno a Dios en este día?
1: Para ponerse en contacto con Luis Palau y hacerle llegar sus comentarios o sus preguntas, escríbale a la dirección de correo electrónico consejos@luispalau.net. consejos@luispalau.net. Si prefiere hacerlo a través del correo postal, escríbale a Luis Palau, apartado 15, Ciudad de Guatemala, Guatemala. Apartado 15, Ciudad de Guatemala, Guatemala. Y de esta forma llegamos al segmento de la música. Hoy nos va a acompañar Sammy con esta preciosa melodía titulada Ya pertenezco a Cristo.

0: Y así nos acompañaba Samuel Salamone, más conocido como Sammy, por el segmento de la música, con este precioso himno, Ya Pertenezco a Cristo. Y de esta forma llegamos al final de nuestro programa, nos tenemos que despedir, pero si el Señor lo permite, nos vamos a reencontrar en nuestra próxima presentación. Mi nombre es Jorge Escopazo, fue un placer acompañarle en este día, que Dios le bendiga ricamente.
1: Amigos oyentes, muchas gracias por su fina sintonía al programa de este día. Les estaremos esperando muy pronto para el próximo programa Cruzada con Luis Palau. Hasta entonces, recuerden las palabras de nuestro Señor Jesús. Felices los de corazón limpio, pues ellos verán a Dios.

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te ha ayudado la música a experimentar la gracia de Dios? ¿Cómo ha cambiado Dios tu lamento en baile? El pensamiento de hoy está escrito por Mónica LaRose. Mónica escribe: un estudio que buscaba explorar cuánto de la sensibilidad musical de las personas es cultural y cuánto instintivo, reprodujo ritmos de tambor a bebés recién nacidos mientras se monitoreaba la actividad cerebral. Descubrieron que cada vez que se omitía un golpe, las ondas cerebrales se disparaban cuando la nota faltaba, lo que mostraba que sus jóvenes mentes ya anticipaban ese golpe y reaccionaban ante su ausencia. El estudio evoca la asombrosa manera en que Dios nos creó. Incluso nos diseñó para reaccionar con alegría ante el maravilloso regalo de la música. Y como escribe David en el Salmo 30, para responder a la gracia de Dios con nuestra propia música, alabar su santo nombre. Sin embargo, el dolor, el agotamiento, el remordimiento, la tristeza pueden a veces pesar y amenazar con silenciar nuestras alabanzas. En su desesperación, David clamó a Dios ser liberado. ¿Qué provecho hay en mi muerte? ¿Te alabará el polvo? David experimentó la fidelidad de Dios cuando su gozo fue restaurado, ya que Dios convirtió su lamento en baile y lo ciñó de alegría. Así como Dios sana nuestros corazones y los llena con los ritmos de gozo para los que fuimos creados, también nosotros podemos testificar: Señor, Dios mío, te alabaré por siempre. Oremos, Dios.

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0: Son las 6 de la tarde, 56 minutos.
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1: Son las 7 de la tarde. 2 minutos.
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5: Zona Norte.
6: Desde la Armada de Chile informaron al municipio de Mejillones de la aparición de 5 fragatas portuguesas en el sector del balneario municipal de la comuna portuaria, lo que estaría representando un riesgo para la salud de las personas. Esta información se da en el contexto de la presencia de este ejemplar que puede generar que haya más en otros sectores. Y es en esa línea que Marcelo Carvajal, alcalde de Mejillones, se refirió a los cuidados que deben haber también ante la aparición de este ejemplar. Sabemos que es peligrosa y que puede costarle la vida a algunas personas. Hay experiencias en otras partes de aparición de este ejemplar. Y como municipio están haciendo un llamado a los vecinos a que no se acerquen y si ven alguna, no la traten de tocar y solo llamen al 137. Además, como medida preventiva, el municipio de Mejillonino instaló banderas amarillas en el borde costero para alertar a la comunidad sobre esta situación.
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6: La Superintendencia de Electricidad y Combustibles SEC formuló cargos contra la empresa Chilquinta Distribución S.A. luego de detectar antecedentes que estarían indicando que la compañía habría incumplido la normativa eléctrica vigente. De acuerdo con los antecedentes recopilados por la SEC mediante la plataforma Interrupciones en Línea, durante el momento más crítico del evento climático, la empresa registró 170.445 clientes sin suministro eléctrico, cifra que representó el 72% del total de clientes afectados en la región. Posteriormente, al analizar el proceso de recuperación del servicio, se constató que al 21 de julio, a las 0 horas, aún existían 20.681 clientes sin energía eléctrica, de los cuales 4.217 acumulaban entre 72 y 48 horas sin suministro eléctrico, y otros 4.792 llevan más de 84 horas continuas sin este servicio. Esto, el detalle está completamente visible para todos ustedes también en la página web de la SEC. Y tras revisar estos antecedentes, la SEC resolvió formular cargos, pues la empresa habría excedido los tiempos máximos de reposición establecidos en la norma técnica de calidad de servicios de sistema de distribución. Y es en ese contexto que la superintendencia establece que Chilquinta habría incumplido las obligaciones obligaciones que la normativa impone respecto de la continuidad y calidad del suministro eléctrico. La formulación de cargos da inicio al correspondiente procedimiento administrativo en el que la empresa podrá presentar los antecedentes y descargos que estime pertinentes.
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6: Por el delito de receptación fue detenido un menor de 17 años en la comuna de Quilleco. Todo esto en la región del Biobío. Según fuentes policiales, en este caso Radio Carabineros de Chile, dan cuenta que los hechos ocurrieron en el sector de Canteras, en donde personal del retén local adoptó el procedimiento tras una denuncia por la sustracción de tres animales. Y fue el suboficial Leonardo Cuevas, jefe del retén de Canteras, quien detalló que el personal realizó un barrido por el mencionado sector rural, logrando dar con el joven de 17 años, que mantenía a los tres caballos en su poder. El menor detenido no presenta antecedentes penales y fue puesto a disposición de la Fiscalía de la Ciudad de Los Ángeles. Por su parte, las indagatorias continúan en curso a fin de confirmar o descartar la participación de más personas en este hecho. En una información disponible en la página web del Tribunal Oral en lo Penal de Temuco, en donde se señala de una sentencia de 4 años de cárcel de cumplimiento efectivo que aplicó el Tribunal Oral de Temuco en la región de la Araucanía al lonco mapuche Guillermo Ñirripil. Los antecedentes dan cuenta que sería como autor de delitos de amenazas condicionales efectuadas en el 2021 y 2022 en Curacautín. También el mismo tribunal lo absolvió de un delito de robo con intimidación por el que había sido acusado por parte del Ministerio Público. La sentencia fue dictada tras el respectivo juicio oral, desestimando a los jueces la calificación de un delito de extorsión que invocó la Fiscalía, realizando los hechos al delito de amenazas condicionales. En específico, el Ministerio Público logró probar que Guillermo Ñirripil Cheuquepan, bajo amenaza de tomarse los predios de la Cascada y San Miguel de Curacautín, adquiridos por una empresa forestal, logró en diciembre del año 2021 1000 polines de madera y un cheque de 5,5 millones de pesos, sumado a que en marzo del 2022 le fue entregado otro documento por 8 millones de pesos. Por último, tras reclamar la pérdida de 9 cabezas de ganado, de lo cual responsabilizó a la forestal, exigiendo el pago de los animales, de lo contrario quemaría maquinarias y estaría impidiendo el acceso a las faenas. Por su parte, el fiscal de caso, Miguel Ángel Velázquez, expresó que se impuso la pena de 4 años y es de cumplimiento efectivo, considerando además que el imputado ya se encuentra cumpliendo 5 años y 1 día también por una extorsión previa, que ya había sido condenado también por el Tribunal Oral de lo Penal de Temuco. Por último, la sentencia detalla que el lonco Ñirripil fue absuelto de la acusación por robo con intimidación que le formuló la fiscalía por un hecho ocurrido el 5 de octubre del año 2022 en Curacautín, agregando que la condena es sin costas. En una información dada a conocer en la página web de la empresa Ingelog Consultores, en donde se señala que comenzaron los sondajes en el río Valdivia para actualizar el diseño del futuro puente Cochrane de esta ciudad en la región de Los Ríos. Otra fuente de la información consigna la misma noticia, que es la Dirección de Vialidad, en donde también se menciona de la ejecución de las faenas a cargo de la empresa Ingelog Consultores, mandatada por la Dirección de Vialidad, y que también como objetivo definir dónde y cómo se estarían estableciendo las cepas y estribos del futuro puente que estaría buscando conectar las calles Cochrane con los Pelúes. Y es en ese sentido que el estudio también pretende establecer los costos de la ingeniería en detalle, cuyo diseño debe ser actualizado bajo estos nuevos parámetros. En el lugar y sobre el río Valdivia hay una plataforma flotante con trabajadores y equipos a cargo de realizar los respectivos pilotajes para establecer los soportes del futuro puente, labores que también se harán a orilla del río. Este contrato se estaría prolongando hasta todo el año 2027 y así dar la base técnica y económica para avanzar a la ejecución de puente Cochrane, que de acuerdo a las estimaciones aún vigentes e informadas por las autoridades deberá estar construido en el año 2029. Indagando en la página web del Servicio Local de Educación Pública SLEP Chiloé, se puede dar a conocer una información que ha presentado 5 querellas criminales durante los últimos meses por robos registrados en establecimientos educacionales de la provincia. El resumen de la información da cuenta de las acciones más recientes correspondientes a hechos que afectaron a la escuela Antucau y al Liceo Francisco Coloane, ambos en Castro, donde las pérdidas estarían superando los 6 millones de pesos. Al respecto, la encargada del departamento jurídico de la entidad, Daniela Velázquez, señaló que, tras el delito ocurrido en el establecimiento diferencial, el SLEP Chiloé presentó una querella criminal y puso a disposición de fiscalía y de las policías todos los antecedentes. Esto con el objetivo de contribuir a la investigación e identificar identificar los eventuales responsables. Y a ello se complementa que frente al reciente robo que afectó a la escuela diferencial Antucau, en la comuna de Castro, este servicio presentó una querella criminal. Asimismo, puso a disposición del Ministerio Público y de las policías todos los antecedentes necesarios para poder perseguir estos hechos y poder encontrar y condenar a los responsables. Vázquez agregó en esta nota que esta acción judicial se suma a otras presentadas por hechos de similares características. Y es en ese sentido que el organismo aseguró que van a continuar ejerciendo las acciones legales para resguardar el patrimonio público y la seguridad de las comunidades educativas.

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2: El secretario de Estado de Estados Unidos, Marco Rubio, acusó al presidente de Nicaragua, Daniel Ortega, de declarar la naturaleza autoritaria de su régimen, luego de que el mandatario nicaragüense afirmara que no permitirá elecciones que pongan en riesgo, dijo, el control del oficialismo, o sea, de su poder. Desde Ciudad de México, a la periodista Gabriela Seltzer, quien es experta en política de Centroamérica y nos ayuda a comprender un momento esta situación. Gabriela, muy bienvenida.
3: ¿Qué tal, Jenny? ¿Cómo estás? Bueno, como bien han señalado algunos analistas, con esta declaración Daniel Ortega confiesa plenamente su interés de instaurar un régimen dinástico familiar y de partido único, que ha venido forjando desde 2007 que retornó al poder sin que la comunidad internacional lo cuestione de manera efectiva. Pienso que la presión podría llegar a ser fuerte, tomando en cuenta que ya hay un pronunciamiento del Departamento de Estado de que esto es intolerable para Estados Unidos y para el hemisferio, y además porque ya hay una coordinación de distintos gobiernos de Centroamérica y del Caribe ante la situación de Nicaragua. Estamos viendo, de hecho, una primera reacción centroamericana, la del gobierno de Panamá, cuya cancillería expresó que eliminar las elecciones representa un agravio a los principios democráticos y anunció que llamaba a consultas a su embajador en Managua. Como parte de las presiones, podría pensarse en medidas como el recorte de fondos que el régimen de Ortega y Murillo continúa recibiendo instituciones como el Banco Centroamericano de Integración Económica, el BCI, así como la amenaza presente siempre de que podrían excluir a Nicaragua o separar a Nicaragua del tratado comercial CAFTA, lo que afectaría seriamente el grueso de las exportaciones hacia Estados Unidos, que es su principal socio comercial.
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5: José Mourinho y la directiva del Madrid aprobaron la cesión de Franco Mastantuono este verano, aunque solo aceptarán una salida sin opción de compra y con posibilidades de volver al club, como hicieron con Endrick, informa Fabricio Romano. Habría 5 equipos interesados, tanto en España como en el extranjero. Federico Valverde volvió a los entrenamientos después del Mundial y contó qué espera de José Mourinho.
6: Deseando poder aprender de él, intentar escuchar cada consejo que me brinde, sacarle el mayor fruto posible a cada segundo minuto de entrenamiento que me toque compartir con él y con su cuerpo técnico. Voy a intentar aprender a crecer como persona, como futbolista.
5: Alejandro Garnacho prefería fichar por la Roma, pero Unai Emery se involucró directamente y lo convenció de unirse al Aston Villa, dice The Athletic. Llegará cedido del Chelsea con casi todo su salario cubierto y una opción de compra que se volvería obligatoria si se cumplen ciertas condiciones, agrega Fabricio Romano. El Manchester United sueña con Zaire Emery para seguir renovando el mediocampo y está dispuesto a pagar 60 millones de euros, pero el Paris Saint-Germain rechazará cualquier propuesta porque cuenta con él. El centrocampista es muy apreciado por la directiva parisina, que además no quiere desprenderse de ninguno de sus centrocampistas, cuentan medios locales. Fabián Ruiz respondió si se ve en la pelea por el Balón de Oro.
7: Bueno, la verdad que bueno, a quién no le gustaría ganar, ¿no?, un Balón de Oro. Bueno, contento de la temporada que he hecho, he ganado Champions y Mundial, no puedo pedir más. Bueno, si estoy ahí en la pelea, pues la verdad que será un honor.
5: Bocinha fue la gran sorpresa del mejor 11 de la FIFA elegido por los aficionados. El arquero de Cabo Verde se llevó el 40% de los votos, superando a Unai Simón, el Dibu Martínez, Jordan Pickford y Eloy Room de Curazao. El equipo ideal lo completan Upamecano, Lisandro Martínez, Pedro Porro y Marc Cucurella en defensa, Rodri, Jude Bellingham y Michael Olise en el medio, y arriba Leo Messi, Erling Haaland y Kylian Mbappé, el más votado del público.
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8: Comenzamos por el norte grande, donde la costa del tramo variará de nublado a cielo parcial. El interior estará a todo sol con heladas matinales. En la precordillera habrá vientos de hasta 60 kilómetros por hora en la tarde. El sol no se asomará en las playas de Atacama y la región de Coquimbo. Los valles del tramo continuarán disfrutando del sol y las temperaturas máximas agradables entre los 26 y los 28 grados. Mañana nublada y cielo parcial por la tarde tendrá la costa de la región de Valparaíso, mientras que en los valles cruzarán algunas nubes altas. En Viña del Mar la máxima será de 17 grados. Vamos al territorio insular, donde el archipiélago de Juan Fernández se mantendrá nublado. En Rapa Nui caerá lluvia con cielo parcial y vientos de hasta 40 kilómetros por hora. Cielo parcial tendrá región metropolitana. Las máximas subirán levemente para estar entre los 19 y los 23 grados en la capital. El litoral de O'Higgins y el Maule variará de nublado a cielo parcial. En los valles maulinos el día arrancará con niebla matinal para luego quedar con nubosidad parcial alta. Con cielo gris comenzará el día en las regiones de El Ñuble, El Biobío y la Araucanía. Luego el cielo se abrirá para quedar parcial. Los valles del tramo, eso sí, comenzarán la jornada con niebla matinal. Más al sur, entre sol y nubes estará la jornada en Los Ríos. Nublada estará la región de Los Lagos y en Chiloé se esperan algunas gotitas entrada la tarde. En la zona austral se registrarán algunas gotitas en la costa de Aysén. El resto del territorio y Magallanes se mantendrá mayormente cubiertos con una fría mañana con temperaturas mínimas bajo cero. Mientras que Villa Las Estrellas del territorio antártico nevará con rachas de 70 kilómetros por hora.
9: Agradecemos a cada uno de ustedes por permanecer conectado con nosotros en Voz Independiente Comunicaciones en este momento de noticias. Recuerde que las informaciones que usted nos quiera dar a conocer, envíenos sus contactos a nuestro correo electrónico angelcomunica@gmail.com y uno de nuestros colaboradores se contactará con ustedes. Ahora sí me despido. Será hasta la próxima en otra edición de Momento de Noticias.
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2: Una jovencita me hace la siguiente pregunta y no es la primera que lo hace, por cierto. Me dice, señor Palau, ¿por qué he de abstenerme de tener a los 17 años relaciones íntimas con un hombre a quien amo? ¿Qué mal puede venir de esas relaciones? Dígame usted. Bueno, mi estimada señorita, el mero hecho de que usted me hace la pregunta demuestra que usted misma no está muy convencida de que tener tales relaciones íntimas, y yo entiendo lo que usted quiere decir por relaciones íntimas, ¿verdad? Usted está hablando de relaciones físicas, sexuales, en una palabra. Pues bien, está mal primero porque su conciencia se lo dice. Segundo, está mal porque es una protección psicológica para la persona. Tercero, las relaciones sexuales fuera del matrimonio son malas porque hieren a la sociedad y porque el mandamiento de Dios es para proteger a la sociedad. En cuarto lugar, está mal tener relaciones íntimas con un hombre a quien ama cuando no está casada porque es un mal espiritual y usted tiene que protegerse espiritualmente. Y por último, tiene que protegerse físicamente. Quizás este hombre dice que la ama y usted cree que lo ama a él, pero un día de estos se cansan, se separan, y usted y él quedan con la vergüenza de relaciones íntimas que le pertenecen solo al marido o a la mujer, según el caso, y usted va a tener que llevar esa carga para el resto de sus días. Ahora, para el cristiano sincero, el mero hecho de que Dios lo dice, basta. Yo como cristiano no ando cuestionando ni preguntando por qué Dios me prohíbe esto, por qué me prohíbe lo otro. Dios me creó, me conoce y sus mandamientos son buenos para mí, para mi familia y para el resto del mundo. Cuando yo rompo los mandamientos de Dios, pago las consecuencias. Usted también y el ateo también. Ahora bien, ¿por qué será que Dios lo prohíbe? Ya lo he dicho, para protegerle física, protegerle psicológica, protegerle espiritualmente, para proteger la sociedad. Y si uno lo analiza, reconoce que es la verdad. Gran parte de los crímenes, las luchas, los odios, los rencores, los problemas psicológicos de la raza en esta hora surgen de la desobediencia en este campo que es tan íntimo y tan profundo para la personalidad humana. Ahora bien, si usted rompe el mandamiento de Dios, ¿qué va a pasar? ¿Va a sufrir en esos cuatro terrenos? ¿La sociedad va a sufrir? ¿Le va a costar mucho dinero? ¿Mucha agonía íntima, aunque no la quiera confesar? Por otro lado, si con el poder del Cristo resucitado, que quiere entrar a su corazón, señorita, que la quiere controlar, que quiere llenar su alma del Espíritu Santo, si usted, digo, se deja controlar por Cristo, vence la tentación, que no es amor sino pasión, y se mantiene pura hasta el día del casamiento, usted va a sentir una euforia, una alegría, un sentido de libertad maravillosos. Usted va a sentir el poder de Dios, la influencia del Espíritu Santo y la libertad que viene de la pureza moral y ética. Usted, señorita, puede vencer la tentación con el poder de Cristo. Este hombre, si la ama, nunca le va a pedir tales cosas. Reciban los dos a Cristo y van a vencer.
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1: 7:26 PM.

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Muy buenas tardes, que el Señor les bendiga a cada uno de ustedes, estimados radio oyentes, estimados auditores, televidentes. Que el Señor les bendiga y bienvenidos, ¿cierto?, a este su programa Rompiendo Fortalezas. Que el Señor les bendiga a todas nuestras auditoras, ¿cierto?, ya que son bastante nuestras auditores, auditores que en silencio escuchan el programa, ¿cierto?, y lo ven también en vivo de aquí de la ciudad de Río Bueno. Así que muchas bendiciones entonces para todos ustedes y les saludamos a todos en este día, ¿cierto?, en el amor del Señor. Vamos a ir de inmediato, ¿cierto?, entonces, a dar gracias a Dios para empezar el programa, ¿cierto? Que su Espíritu Santo me sea guiando en esta hora, ¿cierto?, para hacer el programa. Padre nuestro que estás en los cielos, grande y poderoso Dios, gracias le doy en esta hora, Rey de la Gloria, bendito Dios, grande y maravilloso, por encontrarme de nuevo en este lugar, Padre mío, Dios amado, bendito Dios, porque usted así lo ha querido, Padre mío. Gracias le doy, Padre Santo, porque de usted viene todo, Padre, de usted depende todo, Padre eterno, bendito Dios, para poder caminar y poder llegar hasta acá también, Padre amado. Gracias le doy en esta hora, Cristo Rey de la Gloria, porque grande y maravilloso usted, Padre Dios del cielo. Bendigo al Padre Santo este lugar, Padre mío, donde venimos aquí a entregar su santa y bendita palabra para nuestros auditores, Padre Dios amado, bendito Dios. Gracias por eso, Señor Jesús. Gracias le damos, mi Dios, en esta hora, Padre eterno. Así también, Padre Santo, bendito Dios, bendigo toda la audiencia, como decía, Padre eterno, bendito Dios, como también bendigo toda esta ciudad de Río Bueno, Padre, toda cada habitante de esta ciudad de Río Bueno, Padre mío, sean todos bendecidos, Padre, de parte de usted, mi Señor. Gracias, mi Cristo, por eso. Gracias, mi Dios, porque grande usted, Padre Dios del cielo. Gracias, mi Señor, también le pido en esta hora, Padre amado, por nuestro país, Padre, por este país, Chile, Padre Dios amado, bendito Dios, por todas las personas, Padre, que han quedado también sin hogar, Padre mío, para el norte, Padre Dios del cielo. Le pido en esta hora, Padre mío, que usted sea con cada uno de ellos, aquellos que han perdido sus familiares, Padre, bendito Dios, que usted sea consolándoles, Padre Dios amado, bendito Dios, grande y maravilloso Dios, a cada anciano, a cada anciana, a cada niño, Padre, bendito Dios, grande y maravilloso Dios. Gracias le doy en esta hora, Padre, bendito Dios, porque sé que usted está con tus hijos también allí, Padre Dios amado, bendito Dios. Gracias, Padre, le doy, porque usted es omnipotente, omnisciente, omnipresente, Padre, bendito Dios. Gracias por eso, Señor. Gracias, Padre eterno. Aleluya. Santo es su nombre, Padre mío, Dios amado, bendito Dios. En esta hora le bendigo, Padre Dios amado, glorifico su santísimo nombre, Padre eterno, bendito Dios, porque usted se merece toda honra, toda gloria y toda alabanza, Padre eterno. Gracias, mi Dios, gracias, Cristo, porque todo está en sus manos, Padre Dios amado. Todo está en sus manos, Cristo, Rey de la Gloria, grande y maravilloso. Gracias, mi Señor, por eso. Gracias, Padre eterno. Oh, Rey de la Gloria, santo, santo eres, Padre, aleluya, aleluya. Gracias, mi Dios, gracias, mi Cristo. Bendito eres, Dios amado. Gracias, Padre, bendito Dios. Ahora, Padre eterno, empiezo este programa, Padre, bajo su cobertura, bendito Dios, en el nombre del Padre, del Hijo y del Espíritu Santo. Amén, amén. Vamos a de inmediato entonces, ¿cierto?, a dar lectura al Salmo 50. Le damos lectura en el nombre del Padre, el Hijo y el Espíritu Santo. Amén. El Dios de dioses, Jehová, ha hablado y convocado la tierra desde el nacimiento del sol hasta donde se pone. De Sión, perfección de hermosura, Dios ha resplandecido. Vendrá nuestro Dios y no callará. Fuego consumirá delante de él y tempestad poderosa le rodeará. Convocará a los cielos de arriba y a la tierra para juzgar a su pueblo.
juntadme mis santos, los que hicieron conmigo pacto con sacrificio, y los cielos declararán su justicia, porque Dios es el juez. Oye, pueblo mío, y hablaré, escucha, Israel, y testificaré contra ti. Yo soy Dios, el Dios tuyo. No te reprenderé por tu sacrificio ni por tus holocaustos que están continuamente delante de mí. No tomaré de tu casa becerros, ni machos cabríos de tu aprisco, porque mía es toda bestia del bosque y los millares de animales en los collados. Conozco a todas las aves de los montes, y todo lo que se mueve en los campos me pertenece. Si yo tuviese hambre, no te lo diría a ti, porque mío es el mundo y su plenitud. ¿He de comer yo carne de toros o de beber sangre de machos cabríos? Sacrifica a Dios alabanza y paga tus votos al Altísimo. E invócame en el día de la angustia, te libraré y tú me honrarás. Pero el malo dijo Dios, pero al malo dijo Dios: ¿qué tienes tú que hablar de mis leyes y que tomar mi pacto en tu boca? Pues tú aborreces la corrección y echas a tu espalda mis palabras. Si veías al ladrón, tú corrías con él, y con los adúlteros era tu parte. Tu boca metías en mal y tu lengua componía engaño. Tomabas asiento y hablabas contra tu hermano, contra el hijo de tu madre ponías infamia. Estas cosas hiciste y yo he callado. Pensabas que de cierto sería yo como tú, pero te reprenderé y las pondré delante de tus ojos. Entended ahora esto, los que os olvidáis de Dios, no sea que os despedace y no haya quien os libre. El que sacrifica alabanza me honrará, y al que ordenare su camino le mostraré la salvación de Dios. Amén. Precioso salmo, ¿cierto? El salmo 5 dice Dios que Él es el dueño de todo, ¿cierto? De los árboles, del mar, de todo lo que Él creó, ¿cierto? Porque sabemos que nuestro Dios es el que creó todo, ¿cierto? La creación viene de Dios. ¿Pero qué está hablando este salmo aquí? Este salmo está hablando que Dios juzgará, ¿cierto?, al mundo. Por eso que dice el versículo 3, vendrá vuestro Dios y no callará, fuego consumirá delante de él y tempestad poderosa, ¿cierto?, le rodeará. Invocará a los cielos de arriba y a la tierra para juzgar a su pueblo. Es lo que va a hacer Dios, ¿cierto? Bendito sea el nombre del Señor. Y después dice: oye, pueblo mío, y hablaré. Escucha, Israel, y testificaré contra ti. Yo soy Dios, el Dios tuyo. Él es nuestro Dios. Él es el Dios, ¿cierto? De su pueblo de Israel. Es el Dios, ¿cierto? De todo su santo. Como dice aquí su palabra, porque dice también: juntadme mis santos, ¿cierto? Bendito sea el nombre del Señor. Es la palabra del Señor aquí, ¿cierto? El Salmo 50, el que está hablando, ¿cierto? Todo lo que

nuestro Dios, ¿cierto? Bendito sea el nombre del Señor, ¿cierto? Y el 17 dice, pues tú aborreces la corrección y echas a tu espalda mis palabras. Qué hermoso, ¿cierto? El Salmo este, el Salmo 150. Muy hermoso lo que está hablando, ¿cierto? Aquí la palabra del Señor, ¿cierto? El Salmo 50 entonces, que nos está hablando aquí, ¿cierto? Muy hermoso. Así que el Señor bendiga, ¿cierto? También esta... precioso salmo también, ¿cierto? El 23 dice, el que sacrifica alabanza me honrará, y al que ordenare su camino le mostraré la salvación de Dios. Hermoso salmo, ¿cierto? Entonces, como decía, es el Salmo 150 que hemos dado lectura en esta hora, ¿cierto? Entonces, ahora, después de haber escuchado este precioso salmo, ¿cierto?

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Amén. Ahí estaba, ¿cierto? Ese precioso tema musical que acabamos de escuchar también, ¿cierto? Que acaban de escuchar ustedes también por nuestros televidentes, ¿cierto? Y los que lo escucharán también, los que ven el programa también, ¿cierto? Después por las plataformas, ¿cierto? De esta prestigiosa radio. Así que ahí estamos entonces. Vamos a ir, ¿cierto? Al mensaje de la palabra del Señor en esta hora, ¿cierto? En San Juan, capítulo 5. Aquí tenemos, ¿cierto? Entonces, el mensaje de hoy día en San Juan, capítulo 5. Le damos lectura en el nombre del Padre, el Hijo y el Espíritu Santo. Amén. Después de estas cosas, había una fiesta de los judíos. Y subió Jesús a Jerusalén, y ahí en Jerusalén, cerca de la puerta de las ovejas, un estanque llamado en hebreo Betesda, el cual tiene 5 pórticos. En estos yacía una multitud de enfermos, ciegos, cojos, paralíticos, que estaban en el movimiento del agua, ¿cierto? Que estaban esperando entonces, allí esperaban el movimiento del agua. Porque un ángel descendía de tiempo en tiempo al estanque y agitaba el agua. Y el que primero descendía al estanque después del movimiento del agua quedaba sano de cualquier enfermedad que tuviese. Y había allí un hombre que hacía 38 años que estaba enfermo. 38 años, este varón, ¿cierto? Allí, enfermo. Cuando Jesús lo vio acostado y supo que llevaba ya mucho tiempo así, le dijo: ¿Quieres ser sano? El Señor, sí, ¿cierto? Señor, le respondió el enfermo: no tengo quien me meta en el estanque cuando se agite el agua. Y entre tanto que yo voy, otro desciende antes que yo. Jesús le dijo: levántate, toma tu lecho y anda. Y al instante, cierto, aquel hombre fue sanado y tomó su lecho y anduvo. Y era de día, cierto, de reposo. Entonces los judíos dijeron a aquel que había sido sanado: es día de reposo, no te es lícito llevar tu lecho. Bendito sea el nombre del Señor, ¿cierto? Aquí, ¿cierto? Hay un pasaje muy hermoso, ¿cierto? De este paralítico de Betesda, ¿cierto? Como nos habla aquí el relato, ¿cierto? La palabra del Señor, que Jesús, ¿cierto? Había estado, ¿cierto? También en una fiesta allí, ¿cierto? De los judíos. Y allí después subió Jesús, ¿cierto? A Jerusalén. Y ahí en Jerusalén dice la palabra del Señor que cerca de la puerta de las ovejas, ¿cierto? Un estanque llamado en hebreo Betesda, ¿cierto? Allí dice la palabra del Señor que había muchos enfermos, ¿cierto? Muchos enfermos, como decía la palabra del Señor, de todo índole. Allí los enfermos, ¿cierto? Que dice que habían cojo, habían ciego, habían paralítico, había de todo allí, ¿cierto? En aquella puerta allí, ¿cierto? Y todos estaban esperando allí un estanque, ¿cierto? Que había para ellos ir allí, ¿cierto? A ese estanque, al agua que tenía allí ese estanque, ¿cierto? Pero esas aguas allí no se movían mientras no iba el ángel de Dios allí, ¿cierto? A mover esas aguas para que lleguen allí, ¿cierto? Los enfermos y para que fuesen sanos allí los enfermos. Es lo que habla, ¿cierto? La palabra del Señor. Como nos decía, ¿cierto? Pero en primer lugar, ¿cierto? Allí dice la palabra del Señor que yacía una multitud de enfermos. Como decía, ciertos ciegos, cojos, paralíticos, que esperaban allí, ¿cierto?, el movimiento del agua. Mientras el ángel no descendía, ¿cierto?, allí a mover el agua del estanque, no podían llegar allí, ¿cierto?, los enfermos. Pero cuando el ángel descendía y movía el agua del estanque allí, ¿cierto?, ahí iban, ¿cierto?, todos los enfermos entonces para ser, ¿cierto?, sanos. Pues la palabra del Señor dice, ¿cierto?, que cuando el agua estaba ya en movimiento, ¿cierto?,
allí quedaba sano de cualquier enfermedad que tuviese la persona. Bendito sea el nombre del Señor. Y había allí un hombre que hacía 38 años que estaba enfermo. 38 años, imaginarse, ¿cierto? Un enfermo allí de 38 años enfermo. Y cuando Jesús lo vio acostado y supo que llevaba ya mucho tiempo así, le hizo una pregunta a Jesús aquí a este varón enfermo que estaba 38 años enfermo, dijo, ¿quieres ser sano? Le preguntó Jesús, ¿cierto? Allí a este varón. Y él le respondió, le dijo, Señor, le respondió el enfermo, no tengo quien me meta en el estanque cuando se agite el agua. Y entre tanto que yo voy, otro desciende antes que yo. Este enfermo no, se le imposibilitaba, ¿cierto?, llegar allí al estanque cuando el agua se movía, ¿cierto?, porque él estaba allí, como dice la palabra del Señor, estaba acostado. Él no podía pararse, no podía caminar, ¿cierto? Bendito sea el nombre del Señor, ¿cierto? Por eso es que él le dice así, que entre tanto que yo voy, otro desciende antes que yo. Jesús le dijo, levántate, toma tu lecho y anda. Y en ese instante, ¿cierto?, cuando Jesús le habla a este varón y le dice, levántate, toma tu lecho y anda. ¿Cierto? Este varón, dice la palabra del Señor, que de inmediato, al instante, ¿cierto?, este hombre fue sanado y tomó su lecho y anduvo. Inmediatamente, ¿cierto?, cuando Jesús le dijo, le habló, levántate, toma tu lecho y anda. Este varón, ¿cierto?, que dice la palabra del Señor, que fue sanado en el instante, ¿cierto?, y tomó su lecho y anduvo. Pero aquí había algo, ¿cierto?, que algo como que a Jesús, ¿cierto?, tal vez le hacían, ¿cierto?, como, digamos, como le dijera yo, como algo que para a Jesús era imposible, que no podía hacer eso. Él, ¿cierto?, en el día de reposo, ¿cierto? Por eso que la palabra del Señor, y era día de reposo aquel día. Entonces, ¿qué pasó? Que los judíos, ¿cierto?, se levantaron inmediatamente en contra de nuestro Señor Jesucristo. Y le dicen, ¿cierto?, es día de reposo y no te es lícito llevar tu lecho, le dijeron al enfermo, que Jesús había sanado y ya estaba sano este varón, ¿cierto? Pero allí los judíos lo vieron, le dijeron, no es lícito que tomes tu lecho en este día, porque es día de reposo. Él le respondió, el que me sanó, él mismo me dijo, toma tu lecho y anda. ¿Por qué, dice el enfermo, el que me sanó? Porque él no sabía quién le había sanado. Él no sabía que era nuestro Señor Jesucristo, que lo había encontrado ahí en su lecho y le dijo, levántate, anda, toma tu lecho y anda. Y el enfermo inmediatamente se levantó de su lecho, ¿cierto? Y él fue caminando, ¿cierto? Entonces, ahí los judíos fue a donde lo vieron, ¿cierto? Y empezaron ellos tal vez a maquinar esto, ¿cierto? Y decir, es el día de reposo, no te es lícito llevar tu lecho. Y aquí el hombre que fue sano, ¿cierto? Este varón, no sabía tampoco quién lo había sanado. Porque cuando le preguntaron, ¿quién es el que te dijo, toma tu lecho y anda? Y el que había sido sanado no sabía quién fuese, porque Jesús se había apartado de la gente que estaba en aquel lugar. Era el trabajo que hacía así nuestro Señor Jesucristo, ¿cierto? Él caminaba por las aldeas, ¿cierto? Allí cumpliendo su ministerio que el Padre le había encomendado. Y se encontraba con personas así, ¿cierto? Enfermas por año. Pero como para nuestro Señor Jesucristo no había nada imposible para nuestro Dios, como hoy día tampoco es nada imposible para nuestro Dios. Este varón, ¿cierto?, fue al instante, fue sano.
Pero después siento que